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1: Hola, hola, ¿cómo estás? Y así damos inicio a este tu programa Dedicadas, danzando en cada temporada. Qué gusto saber que nuestro gran Dios está en cada etapa de nuestra vida. Él está en la primavera, está en las pruebas, en el silencio, en el otoño, en cada temporada. Estate seguro de que nuestro gran Dios está ahí contigo. Bueno, ahora ya quiero saludarle a la querida Maggie. Hola Maggie, ¿cómo estás?
2: Hola Ali, muy bien, gracias a Dios por su fidelidad. La vez pasada nomás, ya que estás hablando de las temporadas, estábamos leyendo juntas con mi hija antes de dormir la historia de Daniel. Y bueno, ella se quedó dormida a mitad de... y yo terminé leyendo y me nació así una gratitud, una fidelidad, porque solamente Dios puede hacer eso.
1: Realmente, por eso es que siempre nosotras acá desde Dedicadas queremos decirte de que en cada etapa, en cada momento está ahí el Señor para sostenerte, para ayudarte, ¿verdad Maggie? Para darnos todo lo que necesitamos, porque muchas veces no son tal vez bienes materiales, sino que hay esa necesidad que tenemos dentro que no sabemos qué hacer para poder llenarla, pero lo llena el Señor Jesucristo a través de su Espíritu Santo, Maggie.
2: Así mismo, y esa convicción de que sabemos de que si pasamos algo, no importa la temporada en la que estemos, Dios va a estar ahí y Él va a ser fiel para perfeccionar su obra en nosotros.
1: Queremos saber desde dónde nos estás escuchando, así es que ya te pedimos que puedas contactarte con nosotras a través del 0972-201-400. A ver, contanos qué estás haciendo en esta linda tarde de fin de semana, o también, ¿por qué no? Si nos estás escuchando el día domingo, también envíanos tu mensaje, que luego lo vamos a estar leyendo también. 0972-201-400. Qué agradable está el clima, Maggie.
2: Sí, se largó un pequeño aguacero reciencito.
1: Acá en la zona de Asunción, Sajonia.
2: Sí, aclaramos eso. Se largó así un chubasco, creo que le dicen, ¿verdad? Pero súper agradable y también es como que nos apacigua el calorcito que estaba haciendo.
1: Claro que sí. Por eso justamente queremos que te quedes con nosotras para que acá puedas seguir en contacto. Envíanos tu mensaje, contanos desde dónde nos estás escuchando y qué estás haciendo ahora mismo, porque hoy traemos un tema también espectacular. Vamos a estar en el podcast Inspirarte con Maggie, la licenciada acá. Ella es experta en consultoría de psicología familiar. Sí. Y más adelante también con el pastor Luis Rodas en el podcast El Club de la Gracia. Así es que quédate ahí prendidísimo a la Radio Obedira.
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0: Y así continuamos aquí desde Dedicadas, tu programa de cada fin de semana. Te acompañamos siempre también, Mai, trayendo temas que puedan ser de edificación, porque son muy bien seleccionados los temas, principalmente siempre desde el punto de vista para acercar salud integral a todos.
1: Sí, ya que estás mencionando lo de salud integral, estamos iniciando un mes cargado de muchísimos eventos de por sí luego. Y una de las de lo que recordamos este mes, o lo que en el que nos enfocamos también, es que el 10 de octubre es el Día Mundial de la Salud Mental.
0: Ajá.
1: Y qué importante es nuestra salud mental, porque a veces cuidamos nuestro cuerpo, nuestra piel. Hoy en día está muy muy de moda los skincare, pero bueno, también es importante la salud mental. Y si en algún momento te encontrás en una situación difícil donde a veces vienen pensamientos intrusivos, le decimos, podés comunicarte a la línea, que es un servicio gratuito y confidencial, el 155, está habilitado y disponible las 24 horas del día. Vas a recibir contención, consejo y también algunas guías para ayudarte a sobrepasar ese momento también, momentos difíciles.
0: Claro, y entender también, ¿verdad?, de que la salud mental no es necesariamente porque uno está teniendo un trastorno mental, sino que muchas veces también con el afán de la vida pasamos esos estrés, ¿verdad? Uh-huh. Agotamiento, porque ciertamente agotamiento físico podemos tener diariamente, tal vez por trabajar o estudiar todo el día y a la noche, wow, estoy agotada ya, ¿verdad? Pero se puede también tener un agotamiento mental, digamos.
1: Sí, de hecho, más en este tiempo es muy común, porque es como que pasa más desapercibido por el afán que implica también nuestro día a día, ¿verdad? Cuando me refiero a afán, no me refiero a cosas superfluas, sino realmente son afán de, no sé, una casa, un auto, un trabajo, un estudio, ¿verdad? Entonces son muchas cosas que de repente empiezan a desgastarnos y no lo tomamos en cuenta. Y la salud mental es muy importante porque de ella depende las otras partes y la salud de las otras áreas también.
0: Claro, la importancia también de pensar con claridad, resolver problemas, ¿por qué no? Adaptarnos a los cambios, ¿verdad? Sí. Todo eso también influye como tópicos, digamos, para construir una salud mental.
1: Sí, y sobre todo es ese estado de conciencia. La salud mental implica un estado de conciencia donde tenemos que aprender a escoger batallas y también a soltar. Porque a veces nos afanamos, queremos sostener todo y no somos Dios para sostener el universo.
0: Y por sobre todas las cosas, Maggie, sostenernos a través de la palabra de Dios, ¿verdad?
1: Así
0: porque
1: bien.
0: Sabemos la importancia de tal vez de un consejo psicológico, de un apoyo, pero siempre, siempre el fundamento está en la palabra de Dios, que nos anima, que nos da vida y que, así como comenzábamos diciendo en este programa, podemos llevar cada temporada de la mejor manera, aferrados a la palabra de Dios.
1: Asimismo, de hecho, hay muchísimas teorías y corrientes psicológicas que están basados en la Biblia, y Jesús usaba muchísimo, por ejemplo, lo que es el cambio de mentalidad cognitivo. Hoy en día se le llama así. En ese tiempo Jesús le decía, se dice tal cosa, pero vos qué pensás al respecto, ¿verdad? Y era como que hacerle entrar en razón y no solamente actuar por actuar, y Jesús ya lo hacía hace miles de años atrás, ¿verdad? Entonces, qué importante es que también nosotros podamos aferrarnos a esas palabras.
0: Las cosas viejas pasaron, todas son hechas nuevas, ya lo dijo nuestro querido Jesucristo, en quien confiamos y en quien nos aferramos. Te invitamos a que sigas acá en este programa y ya en breve, Maggie, estamos con el podcast Inspirarte.
1: Inspirarte, sí.
0: ¿Qué tema tocamos hoy?
1: Un tema un poco polémico, Ali.
0: ¿Por qué así luego?
1: Es un poco, más en este tiempo donde la razón abunda, y el tema de hoy es razón versus la fe en un mundo donde abunda el conocimiento.
0: Wow, así es que prendete. Y también recordarles de que estamos transmitiendo a través del Facebook Live el podcast Inspirarte. Así es que en unos minutitos más ya estamos con ustedes con el podcast. Y repetinos el tema, Maggie.
1: Razón versus la fe.
0: Ok, así es que seguimos contigo.

0: Bienvenidos al podcast del programa Dedicadas, este podcast llamado Inspirarte, porque queremos inspirarte a ser personas que puedan tener más de Dios, que puedan tener más del Señor, y por eso traemos cada semana temas que sabemos que pueden ser de mucho interés para vos. Ya le saludo acá a la querida Maggie. ¿Cómo estás, Maggie?
1: Muy bien, Ali. También un saludo a nuestra audiencia. Gracias por estar conectados en este espacio de Dedicadas y también el podcast Inspirarte, donde también inspiramos a la gente a no conformarse.
0: Claro que sí. Y justamente hoy ya estuvimos adelantando, ¿verdad?, de que tenemos un tema, razón versus fe. Pareciera que son un poco contrarios, Maggie, ¿eh?
1: De hecho, por mucho tiempo creo que era una controversia luego el tema de la fe. O sea, uno no puede tener fe y tener razón, ¿verdad? Pero vamos a hablar un poco de eso, de qué implica la fe y cómo la Biblia nos lleva y nos enseña a no solamente tener fe, sino a ser también racionales con nuestra fe y con lo que vamos recibiendo a lo largo de todas las enseñanzas que a las que nos exponemos.
0: Claro que sí, y más todavía en este tiempo nuestro, en esta generación, ¿verdad?, donde estamos invadidos de informaciones. Y me parece que es un poco más difícil justamente de poder desarrollar nuestra fe cuando todo lo que nos invade pareciera que nos trae a que tengamos razón o nos quiere llevar a la razón a otro nivel, ¿o no?
1: Sí, de hecho es más o menos como una competencia.
0: Por eso, sí.
1: Va así como que una competencia de que si vos tenés fe, apagás tu razón. De hecho, mucho tiempo, en una de las grandes cargas o títulos que se le ponía a los cristianos es que porque tiene fe o porque cree en Dios ya no tiene razón, y es como que vive sometido a lo que alguien más dice. Pero íbamos a desmentir eso, ¿verdad? Dije que iba a ser controversial este podcast y el tema de hoy. Y sí, como estaba mencionando, en un mundo donde la información está a la punta de la manito, ¿verdad? O sea, está así súper rápido. Tenemos tanta información y cada pregunta que vos podés hacer tenés una respuesta en ya sea en redes sociales, hoy en día con la inteligencia artificial, ¿verdad? Pero más allá de todas esas informaciones que nosotros podemos recibir, tiene que ver que no solamente atenta con nuestra razón, sino también con la fe. Y lo que hoy queremos hablar es que, si bien el título es un versus, es que la fe y la razón van de la mano. Y Jesús mismo nos invitó a que seamos racionales con nuestra fe.
0: Claro, porque no se oponen, sino que se complementan. Y entiendo que mismo Dios, a través de su palabra, nos da las herramientas para que podamos ver de que la fe y la razón deben ser un complemento y no justamente oponerse.
1: Sí, y esta frase quería compartir con ustedes de el filósofo y teólogo italiano Tomás de Aquino. Él expresó una idea muy, muy importante e interesante con esta frase, que dice: la fe y la razón son como dos alas con las cuales el espíritu humano se eleva hacia una contemplación de la verdad.
0: Wow.
1: Ya hace mucho tiempo él habló de esto, ¿verdad? Y quería tomar esto porque, como es un filósofo y tiene que ver con el pensamiento, pero más allá de lo que estaba diciendo este hombre, quisiera también mencionar lo que dice en Marcos 12:30, y dice: y amarás al Señor tu Dios, y nombra tres áreas importantes. Dice: con todo tu corazón, con toda tu alma y con toda tu mente.
0: Wow.
1: Habla de razón y de fe en un solo versículo, ¿verdad? Entonces, Jesús mismo nos invitaba a nosotros a ser racionales. Y yo amo estos momentos cuando el pueblo de Israel tenía muchísimas leyes. Las de Moisés y después las leyes que ellos fueron agregando, ¿verdad? Y Jesús le decía, se dice que, ¿verdad? Y sacaba una ley, pero él le hacía razonar sobre esa ley, como para que no cumplan nomás. De hecho, cuando decía, no vas a matar, Jesús le decía, cualquiera que tenga un odio contra su hermano nomás luego, ya él está matando, ¿verdad?
0: Claro.
1: Y le quitaba de algo tan abstracto a algo tan concreto, y le hacía pensar a las personas. Y eso podemos ver a lo largo de toda la historia y del legado que dejaron los discípulos para el Evangelio, ¿verdad? Entonces vemos que tenían fe, pero también eran súper racionales. Después le vemos a Pablo, por ejemplo, un ejemplo de raciocinio.
0: Ya, entonces también vemos de que la fe cristiana no nos invita a apagar nuestra mente, ¿verdad?
1: No, para nada.
0: Sino que justamente nos invita a utilizarla, ¿verdad?
1: Así mismo, y hay muchos ejemplos en la Biblia que hablan de hombres y mujeres que más allá de su fe fueron racionales, ¿verdad? Y este ejemplo de María Magdalena, ella tenía una fe inmensa. Y aún contra todo lo que en ese momento el contexto cultural, social permitía, ella aún así desafió eso y se postró ante el Señor, ante Jesús, y hizo la mayor obra que dijo que en todos los evangelios se va a hablar de ella, ¿verdad? Y esas son cosas que podemos ver a manera muy, vamos a decirle, básica o plena al abrir la Biblia. Gente que desafió la estructura de ese momento y que se inclinó hacia la fe y no por eso dejó de pensar.
0: Claro que sí. Y también me viene en mente justamente un gran ejemplo el que acabas de dar, ¿verdad? Pero Abraham con su hijo Isaac, justamente cuando tenía que sacrificarle, ¿verdad? Habrá sido porque él obedeció una orden extrema de Dios.
1: Sí, sí, sí.
0: Sin embargo, él lo hizo confiado en que su razonamiento iba a estar también avalado por la fe que tenía. Porque ¿en qué cabeza entraría, ¿verdad?, sacrificar el hijo que con

0: A veces desaparece esa enfermedad, ¿verdad? Por la voluntad de Dios, y ahí es donde entra la fe.
1: Claro.
0: Lo que la ciencia no puede explicar, la fe sí lo puede hacer. Y no tiene que ver con apagar nuestra mente o con dejar de pensar o cuestionar, que es muy bueno. De hecho, vamos a ver más adelante unos versículos que habla de eso. Pero va más allá de simplemente explicaciones. De hecho, hace poco en una conversación le dije a una persona, sí, está muy bien y yo amo todo el conocimiento que tenés, pero la fe es justamente eso. Las cosas que yo no puedo explicar en mi humanidad, la fe sí me explica.
1: Ya.
0: ¿Verdad? Y hablando de lo que es la creación y de un Dios superior, ¿verdad?
1: Podemos decir entonces, Maggie, que la fe tiene sus límites. Perdón, que la razón puede tener sus límites, sí, pero la fe no.
0: La fe no. La fe traspasa eso y lo podemos ver todos los días. Realmente podemos ver cómo la fe supera en el sentido de manera lógica la razón.
1: Claro.
0: Va mucho más allá. ¿Cómo nosotros podemos ver que una persona se cura de cáncer, verdad? O sea, es habiendo no recibido quizás tratamiento, o quizás muchas veces pasa que sí, no se curó de esa enfermedad, pero tuvo una salvación, un encuentro con Dios, ¿verdad? Y eso es donde te lleva la fe.
1: Sí.
0: No solamente a razonar que está súper bien. De hecho, Pablo le invita a muchas iglesias a que puedan escudriñar todo lo que él habla, inclusive, pero no con ojos ciegos, vamos a decirle, sino que también tengan fe y razón.
1: Y podemos ver también otro ejemplo más, ¿verdad? El apóstol Tomás, que él necesitaba una evidencia de la resurrección o de que Jesucristo había vencido a la muerte. Y por más de que estaba en un entorno con las personas, los otros apóstoles que sí tenían fe y que ya le estaban diciendo claramente, sí, Jesús resucitó y vino y nos se presentó delante nuestro. Sin embargo, Tomás necesitaba que su razón sea, parece, amoldada ahí, ¿verdad?
0: Claro, y Jesús no se molestó con él en ningún momento, sino que, vení, tocame, le dice, acércate y tocame. Y de hecho, que es bueno que cuando nosotros tengamos dudas, cuando algo nos cierra, que nos acerquemos a Jesús, así como lo hizo, se me fue el nombre.
1: Tomás. Sí, sí.
0: Como lo hizo él, entonces, que a él no le sorprende tus dudas, pero una vez que vos te acercas ahí puedes comprobar.
1: Porque
0: su plenitud.
1: Está bien también tener dudas.
0: Claro,
1: claro.
0: Claro, no. De hecho, justamente ahí es importante la razón, ¿verdad? Y en Proverbios 3:5 dice: fíate de Jehová con todo tu corazón y no te apoyes en tu propia prudencia.
1: Ajá.
0: Y estaba mirando un poco, investigando este versículo, y cuando usa este término de tu corazón, él usa en el hebreo lev, que significa no solamente voluntad, sino también intelecto. Ajá. Dice, fíate de Jehová con todo tu razonamiento, con todo tu intelecto, pero no te apoyes en tu propia prudencia, dice.
1: Sí.
0: Porque a veces nosotros creemos que lo sabemos todo, y ahí es el problema de la razón a veces. Que queremos tener la razón constantemente, pero nosotras no, como seres humanos, no tenemos verdades absolutas, tenemos verdades relativas. Y en Dios sí hay verdad absoluta.
1: Tenemos una tendencia a la autosuficiencia siempre, Maggie.
0: De hecho, es uno de los problemas de la razón. Porque de hecho, hay corrientes, ¿verdad?, en que habla de que Dios no existe, de mostrar teorías y demás. Pero va más allá por una autosuficiencia humana que, al reconocer que hay un Dios, significa que vos tenés que rendir tu humanidad.
1: Sí.
0: Y a veces eso es lo que nosotros como seres humanos no queremos hacer. Entonces nos escondemos detrás de la razón, porque es más fácil limitarnos a eso, a rendirnos en la fe. Entonces hay un versus siempre ahí.
1: Y también muchas veces podemos confundir la información, estar llenos de información, ¿verdad?, con sabiduría.
0: Sí, y pasa muchísimo, pero dice que el principio de la sabiduría es el temor
1: a Jehová,
0: sí. ¿Verdad? No es cualquier temor, es el temor a Jehová. Y cuando habla de temor, es una reverencia hacia su santidad, hacia su persona. Y más que nunca en este tiempo es donde todo el conocimiento que recibimos es como que una lucha de yo sé más,
1: sí.
0: Yo sé más. Y nos olvidamos que para qué yo quiero saber más. Y a veces nos enfocamos en eso. Yo quiero más conocimiento, pero nunca nosotros

0: miramos o examinamos las motivaciones de ese conocimiento. ¿Para qué yo quiero conocer más? Uh-huh. Y esta pregunta me empecé a hacer, ¿verdad? De que a veces yo soy muy sedienta de conocimiento. Me encanta aprender.
1: Que no está mal
0: que
1: tampoco.
0: Que no está mal, sí. Claro. Me ayuda muchísimo en mi trabajo.
1: De ¿verdad? Hecho, es bueno instruirnos.
0: Claro. Sí. Y es como que constantemente estoy así queriendo aprender y busco la raíz de todo, de cada palabra, ¿verdad? Pero esta pregunta me resonó. Y era, ¿para qué yo quiero aprender más? ¿Para qué? Y empecé a examinarme y a veces detrás de ese querer conocer hay mucho orgullo de querer mirarle a otro encima, por encima del hombro, sí. Vamos a decirle, tipo, yo sé más que vos o yo soy más que vos porque sé cosas que vos no. ¿Verdad?
1: Jactarnos por lo que, o tal vez por la posibilidad de que tenemos de saber más que otros,
0: claro,
1: o de instruirnos más.
0: Claro, ¿verdad? Claro. Entonces, es como que yo empecé a examinar esa motivación.
1: Claro.
0: Que no está mal querer aprender, sí. Pero la motivación a veces es la que está errada. Uh-huh. Y a veces miramos como que hay pecados de esto, aquello. Yo no estoy pecando de esta forma, pero el orgullo es un pecado que pasa tan desapercibido en el ser humano y se esconde muchísimo detrás de la razón.
1: Wow.
0: Y pasa como muy desapercibido detrás de la razón, porque detrás de un conocimiento no está mal conocer,
1: sí.
0: Pero cuando yo quiero poner ese conocimiento como que un peldaño que me acerca más a Dios que a otros, entonces ahí está mal.
1: Sí.
0: No es el conocimiento en sí, sino la motivación por el cual yo estoy queriendo adquirir ese conocimiento.
1: Uh-huh. El conocimiento envanece, pero el amor edifica.
0: Sí, justamente ese versículo está dentro de lo que quería hablar, ¿verdad?
1: Sí.
0: De que cuando dice envanecer, usa el mismo término que usa en Eclesiastés, que es el de humo.
1: Vanidad, ¿verdad? De vanidades.
0: Sí, y sí. Es como que usa como un humo. El humo desaparece, ajá, y se va, ¿verdad? Entonces a veces, sí, el conocimiento es así. Uh-huh. Como que puede desaparecer porque un día vos te puedes levantar y no tener memoria.
1: Y ocurre muchísimo, principalmente cuando muchas veces se está entrando en cierta edad, sí, las personas de la tercera edad, uh-huh, y tal vez todo ese conocimiento académico, ¿verdad? O teológico.
0: Años de formación.
1: Años, que no estuvo mal, ¿verdad? Uh-huh. Pero, como decís, como humo se va desvaneciendo después.
0: ¿Y la segunda parte de ese versículo, Ali, me puedes decir?
1: Pero el amor edifica.
0: El amor edifica.
1: Uh-huh. Construye.
0: Construye. Levanta. Forma vínculos. Entonces, más allá del conocimiento que es importante, sobre todo este, el amor.
1: Sí.
0: Y cuando estaba diciendo de revisar o analizar las motivaciones, es justamente eso. Si lo que yo quiero conocer más me invita a que yo pueda servir más a los demás, entonces el conocimiento y la razón hizo su papel o cumplió su papel.
1: Qué bueno. Y ahí también capaz viene a tallar un poco lo que es los dones y talentos, ¿verdad? Porque si yo tengo un conocimiento, pero me estoy desempeñando a través de los dones y talentos que el Espíritu Santo hace que aflore en mí, eso es un servicio y ahí sí tiene esa connotación del amor al cual nos habla la palabra.
0: Sí, sí.
1: Y no esa autosuficiencia o ese sentirme más que los demás porque yo sé más o puedo más, ¿verdad?
0: Claro, y cuando digo que muchas veces el orgullo se esconde detrás de la razón. Si ponemos a analizar nomás en Satanás cómo fue echado del cielo, ¿verdad?
1: Ajá.
0: Él quiso tomar un lugar que a él no le correspondía. Y eso mismo hace el orgullo. Y se esconde, y digo, porque trato con muchas personas que están vinculadas a la filosofía y es como que, ¿verdad? Entonces, de hecho, mi carrera tiene parte de filosofía.
1: Claro.
0: Entonces, es como que siempre veo este patrón en esto de que cuando Satanás quiere destruir algo, siempre te va a poner un pensamiento de que vos mereces ese lugar,
1: sí,
0: que otro tiene. Ah. Y ahí es donde empieza todo, el orgullo, el que yo necesito o yo debo estar ahí porque yo sé más o yo merezco más que otra persona. Por eso le estaba diciendo y vuelvo a repetir esto, la motivación es tan importante. Examinar nuestras motivaciones de por qué yo, y esto se aplica a todo, por qué yo hago algo, por qué yo quiero algo, por qué quiero aprender más, por qué quiero adquirir más conocimiento. es solamente para mostrar mis habilidades o realmente todo eso que yo estoy aprendiendo va a servir para ayudarle a otros.
1: Pero entonces, May, acá la pregunta para ir cerrando, ¿verdad? ¿Cómo podemos hacer entonces para que nuestra fe y el conocimiento caminen juntas? ¿Es posible eso?
0: Y es posible.
1: Es posible.
0: Es posible.
1: Danos las estrategias.
0: Una, voy a hablar de dos puntos nomás en este momento, pero de por ahí más adelante lo hacemos con otras estrategias más. Primero es mirar las motivaciones que tenés. ¿Por qué yo quiero aprender? ¿Para qué lo estoy haciendo? ¿Por qué? ¿Por qué? O simplemente es porque yo quiero tener la razón y demostrar que yo soy más que otros. Eso es muy importante hacerse, porque detrás del conocimiento hay demasiadas puertas que se abren que pueden ser de bendición para la gente, para los demás. Nuestro ministerio, nuestro llamado es el servicio. Jesús vino a servir. Si lo que yo tengo, lo que yo aprendo, lo que yo soy no sirve para otros, entonces no sirve. Si es solamente para mis peldaños, no sirve. Si es para ayudarle a los demás, entonces estoy derramando gracia. Entonces estoy haciendo lo que fui llamado a hacer, que es que la gloria de Dios sea reflejada a través de mí. Y la gloria de Dios se refleja con muchísimo amor, con gracia, con misericordia, que a veces nosotros nos olvidamos.
1: Sí.
0: Y es como que estamos más pendientes de querer tener
1: sobresalir
0: más sobre nosotros y dejarle a otro.
1: Y bueno, y hay un versículo también que dice, y todo lo que hagáis, hacedlo como para el Señor. Creo que se puede también resumir de esa manera, ¿verdad? De que no está mal tener el conocimiento, tener las informaciones, pero que lo hagamos o que lo que sepamos sea, como decís, para el servicio, pero como para el Señor.
0: Sí, y todo lo que nosotros hacemos, todo lo que nosotros vivimos tiene que ser para el Señor. Nuestra, desde el momento que nosotros le dijimos sí, acepto a Jesús, desde ahí en adelante toda nuestra vida es para Él. Lo que aprendemos, lo que no aprendemos, lo que damos, lo que somos, todo tiene que ser para Él. Y no escondernos simplemente en un conocimiento, sino entender que hasta un punto llega la razón y de ese punto en adelante, donde la razón, la ciencia no puede explicarlo todo, ahí entra la fe.
1: Hoy queremos inspirarte a que la fe y la razón puedan ir de la mano, pero siempre, siempre rodeados y fundamentados en la palabra de Dios. Y vamos cerrando este podcast, inspirarte con este versículo que dice, fíate de Jehová de todo tu corazón y no te apoyes en tu propia prudencia. Que Dios te bendiga y nos encontramos en la próxima entrada.

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0: Muchas gracias para todas aquellas personas que ya nos están enviando su reporte de sintonía. Y a ver, como siempre, nuestro oyente number one, Maggie, desde tempranito ya estuvo saludando.
1: Él nunca, nunca falla sus mensajes. Sí, llega. Sí.
0: Así es que gracias a Julio, Roberto, porque siempre está en sintonía. Un saludo también, ¿verdad? Acá desde el gran equipo de Dedicadas. Bueno, también, a ver, este oyente con terminación de número 026 nos dice: buenas tardes, chicas. A mí se me reveló leer la palabra en todo momento. Pongo la Biblia audio hablada y la repito mentalmente y es increíble cómo se apartan los malos pensamientos y recobro fuerzas. Qué interesante,
1: qué
0: Maggie.
1: Qué buena estrategia.
0: Es una estrategia excelente. De hecho, qué bendición es contar hoy día con esa Biblia hablada.
1: Sí, ¿verdad?
0: Porque por ahí, si por algún motivo uno no puede leer o está muy cansado, realmente es de mucha ayuda, Maggie.
1: Sí, muchas veces mientras manejas también puedes poner, escuchar y se queda. Y más los que son auditivos.
0: Claro que sí. Y como habíamos ya mencionado también al inicio, este mes de octubre hay, no sé si llamarlo eventos, pero sí muchas fechas importantes.
1: Sí.
0: Y una de ellas es la que se recuerda el 19 de octubre, que es el Día Internacional de Lucha contra el Cáncer de Mama.
1: Sí, es un tiempo de mucha reflexión, porque a veces nos cuesta ir a hacer los estudios, nos cuesta ir tomar un tiempo para cuidar también nuestra salud física. Y este mes, más que nada, es un recordatorio de tómate tu tiempo, cuida tu salud, cuida, y más a las mujeres, o sea, esto es enfocado luego a las mujeres, ¿verdad? Cuídate, amate y priorízate.
0: Pareciera reiterativo, pero nunca está de más, May. Justamente, ¿verdad? Octubre es, entiendo que se lo tiene el símbolo de la cinta de color rosa.
1: Rosa, sí, octubre sí, rosa. Sí.
0: Octubre rosa. Sí. Es muy importante porque siempre es bueno prevenir antes que lamentar.
1: Sí, y a veces la prevención te quita mucho tiempo de estrés, de lamento, de tristeza. Prevenir siempre es bueno. Entonces, en este tiempo, usa tu tiempo, valga la redundancia, para cuidarte, amarte y también a los demás. Porque cuando vos te cuidas, también eso afecta a tu entorno.
0: Y también otra novedad, ¿verdad? Pero esto es bien reciente, Maggie,
1: sí, sí.
0: Que el último domingo de octubre se va a estar recordándose el Día Nacional de la Iglesia Evangélica. Pueden haber posturas acá diferentes. Algunos dicen, wow, qué bueno que se le reconozca. Y tal vez otras posturas digan, bueno, ahora que se le reconoce a la Iglesia Evangélica, ya vendrán también otras corrientes que querrán su día especial. Pero sea como sea, también es una noticia destacada dentro de nuestro país, Maggie.
1: Sí, y también teniendo en cuenta que lo que se nombró, ¿verdad?, para el último domingo, al principio era para el 31 de octubre, haciendo referencia a la reforma justamente la protestante, la corriente protestante. Entonces, en el gobierno decidió en realidad no hacer una fecha específica, sino darlo el último domingo.
0: Claro, movible,
1: sí,
0: digamos.
1: Sí, una fecha movible, el último domingo de octubre. Así que este año va a ser nuestro primer festejo
0: del Día Nacional de la Iglesia Evangélica.
1: Sí.
0: Claro que sí. Y bueno, también, Maggie, animarle un poco a la gente, a los oyentes, que sigan enviándonos sus mensajes. Si podés repetirnos el número de WhatsApp, por favor.
1: Sí, el 0972-201-400.
0: Y a la vuelta ya lo tendremos aquí al Pastor Luis Rodas en el podcast El Club de la Gracia. Así es que no te muevas ahí del dial, que a la vuelta ya está acá el Pastor Luis Rodas con nosotros. Amén.

0: Y así como ya te anunciamos, estamos aquí en el podcast El Club de la Gracia con el pastor Luis Rodas, que en cada programa también nos trae temas que son de bendición y que estamos seguros que va a ser también, va a caer en tierra fértil con ustedes. Bienvenido, pastor Luis.
1: ¿Qué tal, querida Alicia? ¿Cómo estás?
0: Muy bien, gracias a Dios. Qué bueno que hayas podido venir, y como ya nos habías comentado fuera de micrófono, hoy estás trayendo un temón.
1: Un tema que apasionó mucho, una lectura que tuve a través de una conversación con algunas personas. Y lo titulé, no sé si vos podés leer, Alicia, bien fuerte.
0: Sí, rotos por dentro, bendecidos por fuera.
1: Amén.
0: Wow.
1: Muchas veces pensamos que solamente por dentro uno debe de estar bien, y como que lo que va por fuera no es tanto lo que importa. Pero en realidad, en ocasiones, por dentro, más cuando nosotros servimos a Dios, podemos estar literalmente rotos, pero por fuera mostrar lo que Él verdaderamente es en nosotros y a través nuestro, que Él hace en nosotros, ¿verdad? Tocando un poquito un ejemplo, la palabra habla a partir del capítulo 6 de Jeremías. Dice que Jeremías le dice a Dios que se sentía incapaz.
0: Ya.
1: Él se sintió incapaz de ser portavoz de Dios para el pueblo. Pero corriendo un poquito el pasaje del capítulo 6, si nos remontamos al capítulo 18, vemos cómo Dios habla a Jeremías para que Jeremías pueda ver lo que Dios puede hacer a través de una persona rota por dentro. Porque Jeremías estaba rota por dentro pensando que él era incapaz. Pero en realidad Dios quería mostrar su grandeza a él para que la gloria de Dios se manifieste en él. Y quisiera leer Jeremías capítulo 18. Habla de la señal del alfarero y el barro. Entonces, acá primer punto para nuestra audiencia también. Nosotros somos un barro en las manos de Dios. Él es el alfarero que nos forma, nos transforma, y Él es quien hace mejor y cada vez mejor todo lo que nosotros a lo mejor pensamos que en nuestras manos no podría mejorar. Y dice en el capítulo 18, verso 1, palabra de Jehová que vino a Jeremías diciendo, y lo leo.
0: Sí.
1: Levántate y vete a casa del alfarero. Punto número 1. Levantar es una acción, e ir a la casa es una decisión. Yo quiero animar a nuestra audiencia a que tome acción y asista a una iglesia. Y dice después, y allí te haré oír mis palabras.
0: Wow.
1: En la casa de Dios encontramos todas las herramientas que nosotros necesitamos para que Dios nos dé la fortaleza en lo que nosotros quizás decimos que estamos un poco mal. Y dice en el verso 3, y descendí a casa del alfarero. En otros términos, Jeremías tomó acción. No solamente escuchó tomar acción, sino tomó acción. Y dice, y he aquí que él trabaja sobre la rueda. Jeremías ve qué es lo que se estaba haciendo en la iglesia. En la iglesia está aquellas cosas que nosotros necesitamos. Ahí nos fortalecemos, ahí tomamos nosotros ánimo, recobramos fuerza, y por ende Dios también nos da estrategias. Verso 4 dice, y la vasija de barro que él hacía se echó a perder en su mano. Entonces yo quiero animarle a estas personas que habían escuchado, más bien a quien yo había escuchado, quisiera decirles hoy que todo lo que alguna vez viste también que parecía no tener explicación, en el tiempo Dios siempre se glorifica en lo que Él hace en nosotros. Porque muchas veces vemos nosotros pérdidas que decimos no entiendo el porqué, pero quizás esas pérdidas están haciendo que nosotros podamos volar mucho más de lo que anteriormente estábamos volando. Y Dios es Dios, y Él es soberano, y Él sabe lo que hace. Continúo. Y dice, y volvió y la hizo otra vasija según le pareció mejor. Primero Dios le muestra lo que Él puede permitir. Ahora lo que Él quiere hacer es interesante. Y aquí viene palabra de Dios para Jeremías después de lo que él vio. Y le dice, entonces vino a mí palabra de Jehová diciendo, no podré yo hacer de vosotros como este alfarero o casa de Israel. Entonces, querida audiencia, yo quiero decirte, Dios puede hacer mucho más en tu vida, en tu interior y en tu exterior. Todas aquellas cosas que a lo mejor vos decís, yo no puedo. Dios puede mucho más. Y dice después, he aquí que como el barro en la mano del alfarero, así sois vosotros en mi mano, oh casa de Israel. Qué bendición entender esta palabra, que en manos de Dios todo es posible. En manos de Dios las cosas siempre se van a tornar para bien, aunque nosotros no entendamos lo que estamos viviendo y pasando. ¿Por qué? Porque si nos ponemos nosotros en el lugar de Jeremías y ve algo que se está perdiendo en la mano de alguien, nosotros podemos interpretar eso, que en lo personal uno puede decir, pero yo, si yo me considero como un barro y me echo a perder en la mano de alguien, entonces, ¿cómo yo me vuelvo a poner bien? ¿Cómo yo puedo volver a ser lo que era antes? Pero vemos nosotros que de la manera que uno aparentemente se echa a perder, en las manos de Dios esto se vuelve a formar, y lo que Dios forma no es como forma el hombre. Lo que Dios forma, forma para bendición, para edificación, para levantarnos, para que su nombre sea exaltado a través de nuestras vidas. Y esa es la gracia de Dios. Ese es el poder de Dios. Ahora me gustaría que leamos, si me pueden ayudar aquí, por favor. Si podemos leer acá, está con nosotros también la licenciada May. Si puede leer Jeremías capítulo 17, versículos 7 al 10. Jeremías capítulo 17, versículo 7 al 10.
0: Bueno, qué importante, pastor, lo que estás diciendo, porque justamente no solamente es una invitación de Dios, sino que pareciera una orden, ¿verdad? Levantarse, exacto, tomar una decisión. Acá tenemos el versículo 7, habías dicho, bendito el varón que confía en Jehová y cuya confianza es Jehová.
1: Ahí te puedo detener un poquito, Alicia. Fíjate, okay, lo que dice, bendito el varón que confía en Jehová. Y no solamente es entender o decir que confío en Dios, sino dice, cuya confianza es Jehová. En otros términos, es hacer las cosas conforme a lo que Dios nos habla, no solo a lo que yo puedo escuchar. Fácil es decir, confío en Dios, pero cuando pasó la prueba, ¿realmente mi confianza está en Él? Eso es lo que está queriendo decirnos. El 8, Alicia, y hasta el 10.
0: Porque será como el árbol plantado junto a las aguas, que junto a la corriente echará sus raíces, y no verá cuando viene el calor, sino que su hoja estará verde, y en el año de sequía no se fatigará, ni dejará de dar fruto. Engañoso es el corazón más que todas las cosas, y perverso, ¿quién lo conocerá? Yo, Jehová, que escudriño la mente, que pruebo el corazón para dar a cada uno según su camino, según el fruto de sus obras.
1: Amén. Todas las cosas que hacemos tiene su fruto y va a dar su fruto. Sí. Y lo interesante es que Dios es quien escudriña la mente y el corazón. Dios sabe lo que pensamos, Dios sabe lo que nosotros estamos sintiendo, pero a la vez también dice que nosotros vamos a ser como un árbol plantado junto a corrientes de agua. En otros términos, aquel que echa raíces en Dios, aquel va a crecer, florecer y dará frutos a su tiempo. Y el tiempo de Dios es tan bueno, tan perfecto y tan agradable, que yo declaro en el nombre de Jesús que las cosas van a ser conforme a esa palabra. Y si nos ponemos también a analizar poquito esto, en el salmista, en el capítulo 1, habla de lo mismo. Sí. ¿Podríamos leer de vuelta esto? Salmo capítulo 1, verso 1, creo que podría ser hasta el 4.
0: Ok, vamos a leerlo, Salmos 1. Dice, Salmos 1, bienaventurado el varón que no anduvo en consejo de malos, ni estuvo en camino de pecadores, ni en silla de escarnecedores se ha sentado, sino que en la ley de Jehová está su delicia, y en su ley medita de día y de noche. Será como árbol plantado junto a corrientes de aguas, que da su fruto en su tiempo, y su hoja no cae, y todo lo que hace prosperará.
1: Amén. Ahí está la palabra. Todo lo que haces en el Señor, todo va a prosperar, pero es importante estar donde hay corrientes de aguas. Es importante saber que tenemos que estar nosotros en un consejo de buenos, no de malos. Pero es importante saber con quién, o sea, con quiénes nos rodeamos en realidad. Porque si nosotros escuchamos negatividad y nos quedamos con la negatividad del caso, obviamente, por ende, nuestra mente va a absorber, el corazón lo va a recepcionar, claro, y al final nosotros terminamos declarando aquello. Pero si estamos rodeados de personas que tienen un pensamiento de reino, entonces nuestra mente va a estar transformada, así como habla Romanos capítulo 12, verso 2. Y nuestro corazón no va a ser un corazón engañoso en creer lo que está viviendo, sino vamos a creer lo que Dios ya nos habló y Dios nos mostró. Entonces, si Dios alguna vez te dio una visión, te dio un sueño, te dio un propósito, no te quedes con la realidad que está alrededor, sino quédate con lo que Él te mostró y Él te habló, porque a su tiempo, ¿qué dice la palabra? A su tiempo,
0: Tendrás fruto.
1: Tendrás fruto, y todo tiene su tiempo. No nos apresuremos, no nos cansemos y permitamos que el agotamiento nos robe a nosotros lo que Dios ya nos dio en promesa y en palabra. Por eso, querida audiencia, quiero animarte a que te fortalezcas en Cristo, busques de Él, te arraigues en Él, conozcas un lugar para que puedas congregar. Yo quiero animarte a que puedas buscar este fin de semana una iglesia. Tomando nomás este ejemplo, todos hoy en el Paraguay están pendientes y pensando que mañana debe de ir a votar y a como dé lugar se va a hacer de tiempo para ir, sí, a votar. Y está súper bien. Es algo que tenemos que hacer todos como ciudadanos paraguayos en este caso. Y si nosotros pensamos y decimos también que todos los domingos debemos congregar, entonces también tomaríamos una acción, como le dijo Dios a Jeremías, levántate. Sí. Nos levantaríamos todos los domingos y nos iríamos no solamente a poner el dedo en un lugar para decir a quién quiero apoyar, sino entregaríamos nuestro corazón a quien queremos servir para que cuando Él venga, nosotros estemos en su reino. Entonces esto es muy importante para que nosotros tomemos esta acción y entendamos que Él tiene planes de bien para nuestras vidas y no planes de mal. Entonces, tomando este espacio, me gustaría orar por nuestra querida audiencia. Y ahí donde estás, si querés cerrar tus ojos y querés tomar como una acción de parte de Dios, extender tu mano derecha. Y quiero bendecirte en el nombre de Jesús. Padre, yo declaro en esta hora tu gracia, tu favor y tu verdad. Y declaro cielos abiertos por cada persona que está cerrando sus ojos y está levantando su mano derecha. Oro por ellos, Dios, para que tu espíritu pueda tocar lo más profundo del corazón. Y si están rotos por dentro, Dios, que vos puedas sanar toda dolencia y toda herida en el corazón. Y que por fuera se muestre el rostro que está viendo, Señor, tu plenitud. En el nombre de Jesús dice tu palabra que el corazón alegre hermosea el rostro. Y yo declaro bendición viéndose a través de cada persona que hoy está entregándote su corazón en el nombre de Jesús. Declaro, Dios, nuevos tiempos, un nuevo florecimiento. Yo declaro, Dios, frutos en tu tiempo y lo hago en el nombre del Padre, del Hijo y del Espíritu Santo. Amén y amén.
0: Amén. Muchas gracias, Pastor. Siempre muy oportuno. Las reflexiones que nos trae acá en este espacio que es el Club de la Gracia.
1: Amén. Gracias,
0: Ali. Esperamos en la próxima edición del programa Dedicada, Pastor.
1: Nos vemos. Bendiciones.
2: Si este espacio fue de bendición para tu vida, te animamos a que busques en tu zona una iglesia cristocéntrica y sigas creciendo en tu fe, o puedes escribirnos en redes sociales a Iglesia CFA Barrio Obrero.

0: Y así estamos llegando ya al final de este espacio, pero no sin antes, Maggie, leer también otros mensajitos que han venido llegando. Dice aquí: muy buenas tardes, les saluda el oficial Galeano. Les escuchamos siempre desde la agrupación de seguridad. Gracias por todo lo que hacen por nosotros. Saludos al pastor también. Así es que seguro el pastor ya está escuchando también de camino, tal vez a la iglesia o a su casa, ¿verdad?
1: Sí, ¿dónde a, está la iglesia, yendo?
0: A la iglesia, creo. Así es que, bueno, muchas gracias al oficial Galeano, que también nos está enviando acá su mensaje. Y bueno, estamos llegando al final, May. Hoy tuvimos muchos temas: la razón, la fe, el pastor también, rotos por dentro, bendecidos por fuera. Así es que creo que ya es el preludio de un fin de semana muy bendecido, y animarle a aquellas personas que todavía no congregan, como recién dijo el pastor, que busquen una iglesia cristocéntrica.
1: Asimismo, si estás en la zona de Asunción, zona Barrio Obrero, alrededores, la iglesia CFA Barrio Obrero te espera con las puertas abiertas en sus cultos centrales los domingos a las 10 de la mañana. Si no tenés dónde congregar, si no sabes dónde congregar,
0: aclaramos esa parte.
1: Aclaramos, estás invitado. Sí. Hay un tiempo especial para la familia, para los matrimonios y así también para los niños.
0: Así es. Bueno, que Dios te bendiga, que tengas un fin de semana próspero en todo sentido. Y en el nombre de Jesús nos encontramos nosotras, May, la próxima semana con esta gran audiencia. Dios te bendiga.

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0: presencia.
1: Día, buen día. Un gusto saludarte en este nuevo día. Qué bueno tener un día más. Hoy lunes 12 de octubre 2026 estamos iniciando de esta manera una nueva edición de Puesta a Punto. Y es un gusto, un privilegio. Con la Biblia, el mate y el amanecer hasta las 8 de la mañana compartimos buenas canciones, reflexiones, noticias, de manera que tengas lo mejor para iniciar este nuevo día que Dios en su infinita gracia, en su bondad, nos permite. Iniciamos con el versículo del día, Salmo 32:8. El Señor dice: yo te instruiré, yo te mostraré el camino que debes seguir, yo te daré consejos y velaré por ti. Salmo capítulo 32, versículo 8, la versión NBI, la que acabo de leer. Agradecerte por la sintonía. Bienvenidos a Puesta a Punto.

0: linda la canción, o este medley en realidad de canciones: Yulisa, Chris, Melody, Adorno, Maffer, Melgar, Doe, Daniela Calvetti y Priscila Bueno. Excelente para empezar el día de esta manera. 6 de la mañana con 21 minutos, la mañana de Puesta a Punto. Bueno, en esta jornada del lunes arrancamos la semana laboral. Días de lluvias, de tormentas. A ver qué nos dice la Dirección de Meteorología para este día lunes y el resto de la semana.
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0: El amanecer de hoy, lunes 12, se presenta fresco, cálido por sobre el territorio nacional. Se espera que durante la tarde el ambiente persista predominantemente fresco, especialmente esto sobre el centro, sur y este de la región oriental, y cálido, según la Dirección de Meteorología, sobre las demás localidades, con valores de temperaturas máximas que variarán entre 19 a 28 grados. Durante la presente jornada, lluvias con tormentas afectará a nuestro país de forma generalizada. Es elevada la probabilidad de que dicho sistema genere fenómenos de tiempo severo de forma puntual, pudiendo registrarse ráfagas de viento cercanas o superiores a los 90 kilómetros por hora. Lluvias moderadas a fuertes con acumulados entre 40 a 120 milímetros. Tanto para el día martes 13, miércoles 14, el ambiente se presentaría inestable, donde persistiría la probabilidad de lluvias con tormentas, esto principalmente sobre el norte y este, ambas regiones del territorio nacional. Para la mañana de hoy, máxima prevista 20, 21 para la tarde y la noche 19 grados. Hay un alerta meteorológico de las 5 y 21. La Dirección de Meteorología comunicaba que celdas de tormentas continúan su desarrollo sobre la zona cobertura, por lo que no se descarta la ocurrencia de fenómenos de tiempo severo de manera muy puntual durante las primeras horas de la mañana de hoy, lunes 12. Y los departamentos afectados son Asunción, San Pedro, Cordillera, Guairaca, Huazuca, Zapá y Tapúa, noroeste de Paraguarí, central, centro y norte de Ñembucú, Canín de Yu, sur de Presidente Hayes. El pronóstico extendido, tenemos aquí martes 13, mínima 17, máxima 25, fresco a cálido, lluvias dispersas, como también el día miércoles 14 con lluvias dispersas y temperaturas de mínima 17 y máxima 26 grados.
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1: Proverbios capítulo 3, versículos 5 y 6. Leo versión NTV. Confía en el Señor con todo tu corazón. No dependas de tu propio entendimiento. Busca su voluntad en todo lo que hagas y Él te mostrará cuál camino tomar. Título de la reflexión: Camina confiando en el Señor. Todos queremos saber qué nos espera en la vida, ¿no? Nos gustaría conocer el resultado antes de tomar una decisión, tener seguridad antes de poder avanzar y recibir respuestas antes de obedecer. Pero Dios pocas veces nos muestra así todo el mapa en la vida. Generalmente nos revela el siguiente paso. Aquí tenemos este proverbio y el versículo dice: confía en el Señor con todo tu corazón. No dice que confiemos únicamente cuando las cosas salen bien. Tampoco dice que confiemos solo en algunas áreas de nuestra vida. La confianza debe alcanzar nuestra vida completa. A veces confiamos en Dios para la eternidad, ¿sí? Pero no confiamos para las finanzas. Confiamos en Él para perdonar nuestros pecados, pero no para sanar nuestras heridas. Confiamos en la promesa de salvación, pero muchas veces dudamos de su cuidado diario. Sin embargo, mi querido oyente, el mismo Dios que salva es quien también te sostiene. El Dios que perdona también es el que te guía. Nunca olvides, el Dios que comienza una obra también puede llevarla a cabo. No dependas únicamente de tu propio entendimiento, dice el texto. Dios no está en contra de la inteligencia. Claro, nos creó de esa manera. Él nos dio la capacidad para pensar, para aprender, para planear, para poder discernir. ¿Dónde está el problema? El problema aparece cuando convertimos nuestra comprensión limitada en la autoridad máxima de nuestra vida. Nuestra propia comprensión observa solo una parte de la realidad. Nosotros vemos el presente, pero Dios conoce el futuro. Nosotros vemos ahí la dificultad, pero Dios también ve el propósito detrás. Nosotros quizás vemos una puerta cerrada, pero Dios puede estar protegiéndonos de algo que todavía no conocemos. La palabra de Dios nos invita a reconocer humildemente nuestras limitaciones. Hay momentos en los que no entenderemos por qué ocurre algo. Habrá oraciones que parecerán no tener respuesta. Caminos que parecen más largos de lo necesario. Son en esos momentos en donde la fe se apoya en Dios, no en la explicación inmediata. Reconoce a Dios en todo lo que hagas, dice el texto. Reconocer a Dios significa darle el primer lugar. No es mencionarlo de manera así religiosa, pero seguimos viviendo como queremos, independientemente de Él. No, es incluirlo a Dios en nuestros pensamientos, en nuestras decisiones y, claro, en nuestras acciones. Reconocer a Dios también implica honrarlo. Desde lo pequeño, ¿sí? Honrarlo a Dios. Algunas personas esperan una gran señal para obedecer, pero descuidan las instrucciones pequeñas, claras, que ya recibieron. Dios nos llama a decir la verdad, a perdonar, a vivir en santidad, a servir, a amar al prójimo, a mantenernos firmes en la fe. Sí, esas son las cosas que aparentemente son pequeñas, son diarias y también son necesarias a nuestra vida. Cuando reconocemos a Dios, mi querido oyente, nuestras prioridades cambian. Nuestras prioridades cambian. Dejamos de preguntar únicamente cuánto podemos obtener y comenzamos a preguntarnos cuánto podemos bendecir. Dejamos de vivir para impresionar a otros y procuramos agradar al Señor. La promesa de Proverbios 3:6 es clara: Él te mostrará cuál camino tomar. ¿Cuál camino tomar? Dios no abandona a quienes lo buscan sinceramente. Su dirección puede ser progresiva, pero es segura. Es muy segura. Él no siempre revela el destino completo. Muchas veces ilumina el siguiente paso. La dirección de Dios, mi querido oyente, no significa una vida sin dificultades, sin retos, sin obstáculos. Jesús nunca prometió que sus seguidores no enfrentarían pruebas. Lo que prometió fue su presencia. Dios puede, quiere guiarte a través de ese valle, no necesariamente alrededor de él. Puede permitir una temporada difícil en medio del valle para que se forme tu carácter, se fortalezca tu fe y te enseñe dependencia de él. Así que confía en el Señor con todo tu corazón. Él es más sabio que tú, más fuerte que tú y conoce el camino completo. No dependas únicamente de tu entendimiento. Tus pensamientos son limitados, pero la perspectiva de Dios es perfecta. Reconócelo en todo lo que hagas. No lo excluyas de tus decisiones, por más pequeñas que sean. Tus relaciones, tus planes, tampoco tus luchas. Y permite que Él dirija tu camino. Tal vez hoy estás frente a una decisión. Quizás llevas tiempo preguntando, ¿qué voy a hacer? Tal vez te sientes perdido porque no puedes ver el futuro. Entonces, aquí está la palabra. El Señor te recuerda que no necesitas conocer todo el camino para confiar en aquel que sí lo conoce. Dios y Padre, gracias por este nuevo día. Reconocemos que muchas veces hemos confiado más en nuestra propia capacidad que en tu sabiduría. Perdónanos por ello. Perdónanos por querer controlar todo y por buscar tu aprobación sin rendir completamente nuestra voluntad a ti. Y ayúdanos a confiar con todo el corazón, a confiar en ti. Danos humildad para reconocer nuestras limitaciones y la sabiduría necesaria para buscar tu voluntad en cada área de nuestra vida. Dirige nuestros pasos, fortalece nuestra fe y enséñanos a obedecer aun cuando no entendemos del todo. En el nombre de Jesús. Amén.

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Linda la canción de Johnny Rez con Daniel Calvetti. Para esta canción, Tu bondad es el título de la canción. Esa bondad de Dios, Dios es bueno todo el tiempo, y todo el tiempo Dios es bueno. En su bondad nos permite un nuevo día. Podemos arrancar de esta manera la semana laboral para mucha gente. Si estás camino al trabajo, dale gracias a Dios. Dale gracias por su bondad. Te da la fuerza, la sabiduría para que esta jornada, este 12 de octubre, nosotros podamos emprender esta jornada con la fe puesta en Él y solamente en Él. 6:48, luego del tiempo reflexión. Te comento lo siguiente: esta semana vamos a la reflexión, vamos a tomar del libro de Proverbios. Como es un libro muy extenso, vamos a seleccionar como las de hoy, Proverbios 3, versículos 5 y 6. Mucha sabiduría práctica, para nuestra vida, como la de hoy, por ejemplo, en nuestras decisiones, en nuestro caminar. La llave está en confiar en el Señor. 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

está la canción de Jesús Adrián Romero con Duelo para esta canción Despiértame. Necesitamos despertar, ¿verdad? De hecho, para empezar una nueva jornada, los desafíos, las responsabilidades de un nuevo día. Bueno, en la vida también ocurre eso. A veces andamos dormidos, ¿eh? Necesitamos que el Señor nos despierte para entender, para discernir, y hazme entender, decía parte de la canción. 6:52 de la mañana con mi matecito ya aquí en mesa de trabajo. Coité. Agradezco a la profe Rebe Palacios, nos envió ahí un paquetito espectacular de para el matecito, sí. Ahora, enviamos un saludo muy cordial. Ahí ya nos llegó el paquetito, el paquete ahí que siempre ella la elabora, ¿sí? con tanto amor, y hoy nos llegó hoy también aquí a la radio. Así que muy, pero muy agradecido por ello. Hoy disfrutamos de manera especial nuestro matecito. Bueno, 7220-1400, nuestra línea de contacto. Daipórgina Lunero, ánimo a que. No, nada de Lunero. Es un hermoso lunes, un clima espectacular. Poder empezar esta jornada de esta manera, Presentados por Chipería Leticia, sana, rica y tradicional. 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Allí va. En minutitos, el pastor Pedro Ocho también se suma con el programa, el segmento Por Amor al Paraguay.

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1: Buen día, mis queridos hermanos. Vaya pa, pendeco, Oramos para que nuestro Señor traiga un gran avivamiento a esta tierra guaraní. Mis hermanos, ningún desafío que enfrentamos representa algo imposible para Dios. No hay nada que podamos necesitar que Él no pueda darnos de su tesoro ilimitado. Estamos unidos con Dios en su plenitud. Y eso significa que cuando caminamos en la voluntad divina, nunca nos faltará nada. El libro de Deuteronomio 10:14 dice: De Jehová tu Dios son los cielos y los cielos de los cielos, la tierra y todas las cosas que hay en ella. El Señor cubre todas nuestras necesidades de acuerdo con su gran poder, y sus riquezas son inagotables y más allá de nuestra imaginación. Todo lo que existe, visibles o invisibles, le pertenece a Dios. Es gobernado por Él y está a su disposición en cualquier momento. El Señor tiene el control absoluto y el poder sobre todos. Y eso debe darte consuelo hoy. Como cristianos, vivimos en unión con el Señor, nuestro Dios y Creador. Y se nos ha prometido que cuando le seguimos en obediencia, Él sufrirá todo lo que nos falta conforme a su riqueza en gloria en Jesucristo. Amén. Esta es una promesa que trae la paz, seguridad y gozo, y que quisiera dejar en tu corazón de parte de Dios. Ñañembo emina. Jesús, gracias por suplir todo lo que necesito. Quiero caminar en tu voluntad, agradecido porque no debo tener miedo. En el nombre de Jesús, Tao Peixa.
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0: 7:09 en toda la República. Teníamos a Guille Pavón desde el álbum Reverdece, la canción Veré tu bondad. A continuación también te compartimos las noticias a través de Puesta a Punto.
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0: Octubre Rosa, Ciudad Mujer ofrece servicios de mamografía gratuitos. En el marco del Octubre Rosa, el Centro Ciudad Mujer recuerda sus diversos servicios de atención sanitaria, tales como el consultorio de mastología, ecografía mamaria y mamografía. Lilian Fous, coordinadora general del Centro Ciudad Mujer, explicó la importancia de realizarse estos estudios para la detección temprana del cáncer de mama. Las personas interesadas en acceder a los servicios pueden comunicarse al 021-412-4000 o acercarse al Centro Ciudad Mujer ubicado en Virgen del Carmen entre 16 de julio y Avenida Fonpoleski en la ciudad de Villa Elisa. Registro Civil formalizará la unión de 1000 parejas en la segunda edición de la campaña Paraguay se casa. Se encuentra en marcha la segunda edición de la campaña nacional Paraguay se casa, cuya ceremonia central tendrá lugar el 15 de noviembre. El objetivo es formalizar la unión de 1000 parejas que están viviendo en concubinato. Se trata de una iniciativa del Registro del Estado Civil que busca facilitar el acceso al matrimonio civil sin costo, especialmente a quienes enfrentan limitaciones económicas o administrativas. Los interesados en acogerse a los beneficios de esta campaña, que lleva por lema el sí más grande, pueden solicitar información sobre los requisitos, documentaciones e iniciar la inscripción, comunicándose vía WhatsApp al 0984-771-151. En ese sentido, deben presentar fotocopia de cédula de identidad de los cónyuges, así como de los testigos, y otros documentos en la sede central del Registro Civil ubicada en la calle Concepción, entre Lapacho y Cedro, barrio terminal de Asunción. Recordar que la recepción de solicitudes concluirá durante los primeros días de noviembre. Los beneficiados no pagarán aranceles ni certificados. La convocatoria es para contrayentes de Asunción, municipios de Central, como también del interior del país, toda vez que puedan trasladarse a la capital. La boda, que se realizará en el área de la Secretaría Nacional de Deportes, ubicado en el kilómetro 4.5 de la avenida Eusebio Ayala, barrio Hipódromo de Asunción. Bueno, ayer se recordaba el Día Nacional de Lucha contra la Obesidad. El 69% de los adultos en Paraguay padece de exceso de peso. Cada 11 de octubre, Paraguay conmemora el Día Nacional de Lucha contra la Obesidad, una fecha clave destinada a concienciar a la sociedad sobre el impacto de esta enfermedad crónica y a fortalecer el sistema público en materia de prevención, diagnóstico oportuno y tratamiento integral. Lejos de ser una simple cuestión estética o de voluntad individual, la obesidad es reconocida por la comunidad científica como una patología multifactorial en la que inciden condicionantes biológicos, ambientales, socioeconómicos y culturales. Por ello, los especialistas recalcan que la solución no radica únicamente en las decisiones personales, sino en garantizar entornos saludables en los lugares donde la población nace, crece, trabaja y envejece. Las estadísticas oficiales reflejan un escenario preocupante en nuestro país. De acuerdo con la segunda encuesta nacional de factores de riesgo de enfermedades no transmisibles, el 69,3% de la población adulta en Paraguay presenta exceso de peso. Sin embargo, el impacto en la infancia, y atención a esto, en la infancia y la adolescencia resulta aún más alarmante. Los registros del Sistema de Vigilancia Alimentaria Nutricional revelan que el 34,6% de la población entre 5 y 19 años padece exceso de peso, desglose que ubica un 20,9% en sobrepeso y un 13,7% en estado de obesidad. En otra información, más de 100 familias de Caaguazú tuvieron que ser asistidas a causa del temporal. La Secretaría de Emergencia Nacional asistió a 111 familias afectadas por fenómenos climáticos en dos distritos del departamento de Caaguazú, con la entrega de insumos para ayudar a recuperar sus viviendas y atender las necesidades de los damnificados. En el distrito de Raúl Arsenio Oviedo, la institución culminó los trabajos de asistencia a 63 familias. La ayuda consistió en la provisión de chapas de zinc y colchones para los hogares afectados. En Cecilio Báez también realizó tareas la Secretaría de Emergencia Nacional en la evaluación de daños y análisis de necesidades, que permitieron relevar la situación de otras 48 familias perjudicadas por el temporal. El rugido del agua realza la belleza natural del Alto Paraná. En Itaipú, las compuertas del vertedero permanecen abiertas debido al mayor ingreso de agua al embalse. El caudal de descarga alcanza los 4.800 metros cúbicos por segundo y las previsiones indican que el vertimiento continuará durante toda esta semana. El espectáculo del agua que se precipita desde la represa se suma así a los atractivos que uno pudiera aprovechar. A tan solo 7,7 kilómetros del centro de Ciudad del Este, los Altos del Mondaí constituyen uno de los tesoros naturales más emblemáticos de Alto Paraná. Sus cascadas de aproximadamente 40 metros de altura dibujan un paisaje en el que el estruendo del agua se mezcla con el verdor de la vegetación y la fuerza de las formaciones rocosas. Siete de la mañana con 17 minutos. Hasta aquí con las informaciones del ámbito nacional.

En cada paso podemos ver esa fidelidad de Dios, cada paso. La canción de Harold y Elena, Paso a Paso, el título de la canción, 727. Bueno, los oyentes a full en el Colunes Ripona, a Yepa. Iniciando la semana laboral a través del 7220140. Buenos días, gracias por el versículo. Tranquilo inicio de semana, dice Alba Flecha, les saluda, ahí está, reportando sintonía. Buenos días, Efraín, audiencia en el Hospital de Nacional de Itagua, ahí con mi papá, dice. Oración por los enfermos, dice, por salud. Excelente. Ahí, gracias, Lucy Ortiz. Oramos por la salud de tu padre, los enfermos que hoy necesitan ese toque, esa restauración de salud. Claro que sí. En fe, oramos también por cada uno. Daniel de la Gracia también está reportando sintonía. Tengan una bendecida semana, dice, a través del WhatsApp 7220140. Bendecido lunes, Rory Poná. Disfrutamos de la programación con el Rico Mate. Ahí está Marta y Elías, como siempre, también. Nuestra querida oyente Milagros también reportándose. Gracias por la semilla compartida, dice. Excelente. Amén a la reflexión. Feliz inicio de semana, dice Víctor Vargas. Desde Buenos Aires, Argentina, estamos recibiendo el saludo de Diego García. Por acá disfrutando del feriado, dice. Mira. Una Argentina. El clima que sigue horrible, dice, pero adelante con la mano del Señor. Bueno, ahí está. Diego García, reportándose desde Argentina. Buen día, hermano Fraín, acá viajando con el pastor Abelardo, dice. Ahí con foto y todo. En mí la pastora Abelardo. Disfrutando la sintonía de Obedira, me imagino. Creo que están viniendo para Asunción, ¿verdad? Para la capital, ¿eh? El querido Darío Duré. Bueno, el saludo cordial, Darío, al querido pastor Abelardo. Que tengan buen viaje. Compañía de la radio. Qué lindo. Bendecido inicio de semana, pastor. Dice, hermosa la mañana que nuestro Dios nos regala. Ahí está Jenny con su matecito. Eso. Siempre en sintonía con la radio. Dice, justamente saludábamos a la querida profe Rebe Palacios. Rebeca Palacios, ahí, fiel oyente de la radio, con su familia. El saludo cordial. Darío Martínez también reportándose. Ahí está el querido José Gil también de nuestros buenos amigos de Gil Modas, ahí empezando la jornada laboral, claro, con Radio Obedira. Un saludo muy, pero muy cordial. Seguimos compartiendo más canciones. Gilberto Daza, La Partitura.

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La propuesta de Job González, título esta canción, Aleluya. 7:39, 7 de la mañana, 39 minutos en toda la República, acompañando a la gran audiencia Radio Bedira, la 102.1 FM, emisora principal, las emisoras que retransmiten esta señal en el Chaco, Casapá, Canindeyú, Itapúa, Coronel Oviedo, en Pilar, Paz Orqueta, Concepción, Pedro Juan Caballero, Capucú, y a través de internet, fuera del país también, la app que nos permite también una herramienta importantísima, para llegar con esta comunicación para mucha gente empezando la jornada, mucha gente empezando la semana laboral, y la radio siéndote compañía con un mensaje de esperanza, con un mensaje de fe. Este es el día que hizo el Señor, es un hermoso día. ¿Qué te parece si nos alegramos en él? No es la circunstancia, es quien está con nosotros. Oyentes ahí, el querido pastor Luis Yegros ahí reportando sintonía espectacular. Empezando la jornada también ahí nos dejó un mensajito con foto y todo, espectacular. Empezando la jornada con el matecito, eso. Excelente, pastor Luis Yegros. Un abrazo fraternal, Gracias por hacernos parte del inicio de este día. También ahí reporta sintonía desde España, nuestros oyentes ahí también, a través de internet. En este caso, Esther Jiménez. El Señor sigue usando sus vidas, siendo de bendición, dice. Sin Dios nada podemos hacer, debemos reconocer en todo. Dice, abrazos desde Barcelona, España. Lindo, lindo, lindo. Gracias, Esther. Nos alegra mucho tu mensaje. En la distancia, un saludo. Nuestro deseo de bendición. Saludo a todos los jóvenes de la Iglesia Fuente de Vida de Capiatá, dice Félix. Oscar González también reportándose. Ahí con un texto bíblico, excelente. Bendecido lunes por Haití, dice Ñan de Yara Tandero Bazá. La querida Josefina también ya empezando la jornada, tempranito. Y ese pasaje que mencioné, el del Salmo 118:24. Para animarte en esta mañana, para compartir contigo de comenzar esta mañana con una actitud diferente. Agradece por la vida. Agradece por la vida, por las oportunidades. También por las pruebas. Sí, también necesitamos aprender a agradecer porque están formando nuestro carácter. Entonces, en este inicio de este día, habla palabras de fe. Puedas actuar con bondad en todo lo que te toque hoy. Y recordá que una dificultad no define tu futuro. Dios puede traer paz, quiere traer paz a tu mente, dirección a las decisiones del día de hoy. Y esa alegría, ese gozo que viene de su presencia, su bendita presencia en nuestra vida. Él quiere traer ese gozo en nuestra vida. Así que podamos entregar este día en sus manos. ¿Qué te parece? Entreguemos este día en sus manos, este lunes 12 de octubre. Y podamos caminar con esa certeza de que no estamos solos. Aleluya, aleluya, aleluya. Entonces puedas decir con fe esta mañana. Este día es una nueva oportunidad. Este día es una nueva oportunidad. Dios está conmigo. Dios está conmigo. Entonces puedo avanzar con esperanza.

0: Teníamos la canción de Generación 12, Generación 12 con la canción Si tú estás conmigo. ...7:48, seguimos avanzando ya, parte final, rapidito, nuestro tiempo aquí hoy en Puesta a Punto. Bueno, ahora vamos a mencionar esto también que tiene que ver con Car Supply. 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Vamos rápidamente a las noticias deportivas.
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0: Bueno, ¿qué tenemos? La fecha 14, ¿sí? La fecha 14 que se viene desarrollando. A ver, el encuentro entre San Lorenzo y Triniense empató 1-1. Cerro Porteño le ganó a Sportivo Luqueño por la cuenta de 3-0. Olimpia y Rubio Ñu empataron 0-0. Tenía para aprovechar Libertad, pero al final terminó empatando también frente a Guaraní. El resultado final 2-2. Hoy se van a desarrollar estos dos partidos. 2 de mayo con Sportivo Ameliano por la fecha 14, claro. 17 horas va a arrancar este juego y va a completar la fecha 14. Nacional con Recoleta, este partido a disputarse desde las 19:20. Con estos resultados, bueno, de forma momentánea, porque hoy juega Nacional también, que

van a ser muy importantes para ver un poquito cómo se va desarrollando en la tabla, sobre todo lo que refiere arriba. Guaraní quedó con 22, Cerro Porteño con 20, 18 Ameliano con 13, Luqueño, Rubioño 13, Recoleta 8 y último en la tabla San Lorenzo con 4 unidades.

0: Bueno, ahí teníamos el tema No te rindas. Qué lindo tema, de Banda Montreal. Es un recordatorio importante para vos hoy, al iniciar nada más este día, esta semana laboral. Así que no te rindas. Gracias por la sintonía. Seguí ahí porque se vienen los compañeros Eliseo Rolón, Lucas Hurtado para Interactivos. Nosotros vamos cerrando con la frase del día.
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0: Bueno, la frase del día, una frase anónima, pero tiene mucho que ver con lo que mencionábamos hoy en el tiempo de reflexión. Confía en ti, confía en tu proceso, confía en tu camino, confía en lo que eres, pero por sobre todo, confía en Dios. Nuestra frase del día, repito, confía en ti, confía en tu proceso, confía en tu camino, confía en lo que eres, pero sobre todo, pero...

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Bueno, canciones muy lindas al inicio de nuestro encuentro, el día de la fecha. ¿Cómo estás? Un gusto saludarte, lunes 12 de octubre. Qué alegría poder estar de vuelta de este lado de la comunicación para estar con todos ustedes en un lunes lleno de canciones aquí en la mañana de Interactivos, un lunes lleno de buenos comentarios, de visitas. A las 10 de la mañana tenemos el bloque de Rompiendo Límites. Llegué mucho hoy por compartir con todos ustedes, ¿eh? Hemos disfrutado el programa del compañero Efraín Mencia hasta hace unos minutos atrás y ya tomamos la posta nosotros para estar contigo desde ahora y hasta las 11 de la mañana. Como siempre, con la asistencia de nuestro compañero Lucas Hurtado, nuestro Dios, por supuesto, acompañándonos en esta tarea que una vez más nos está tocando hoy compartir con todos ustedes. Y la vasta audiencia que, bueno, se suma de alguna manera también a través de los medios que tenemos habilitados para ser parte también de esta mañana. Bienvenidos.

Germán Barceló con esta hermosa canción compartiendo con nosotros en la mañana de este lunes. La vida se puso bonita, la canción que escuchábamos y que aún lo tenemos allí de fondo. Bueno, podés comunicarte con nosotros si así lo deseas al 0972-201-400, así como ya lo ha hecho Alta Gracia de Luque, así como ya lo ha hecho Félix también. Vos lo podés hacer, 0972-201-400. Una jornada lluviosa la nuestra, ¿eh? Yo miro así el tiempo afuera y digo, estamos en julio, ¿verdad? Te da la sensación como que estamos en invierno, en pleno julio, vacaciones de invierno, pero no, ya estamos el 12 de octubre, ¿sí? Me parece medio atípico tener un clima así, pero tengo también en cuenta que octubre normalmente, octubre es un mes de muchas lluvias en nuestro país, ¿verdad? Y bueno, a veces cuando tenemos un día lluvioso, tenemos esta cifra de humedad, ¿sí? Tenemos también así el cielo gris. Hoy me fijo un poquito en el informe meteorológico. ¿Cuánto tenemos de temperatura, por ejemplo, a estas horas? 19.8, agradable. La humedad, sí, bastante alta, 98% de humedad. Mucha humedad en la jornada. Hoy el tiempo se va a presentar cielo cubierto, vientos del sur, lluvias dispersas con ocasionales tormentas eléctricas, neblinas en las primeras horas, dice el informe. Lo de el pronóstico de tormentas eléctricas continúa para la tarde, así que en cualquier momento se puede venir más lluvia o tenerla en otra forma que no sea en la forma en la que tenemos ahora, de llovizna. Y ya para en horas de la noche no se prevén tormentas eléctricas, sí lluvias dispersas. Bueno, esta semana va a ser una semana marcada aparentemente por las lluvias. Mañana marca lluvias dispersas. El miércoles también lluvias dispersas. Y a partir del jueves como que se iría abriendo un poquito más, ya sin posibilidades de lluvia, Jueves. Ya el jueves tenemos cielo despejado, según el informe, con vientos del sur, ya nada de lluvias y temperatura bastante, bastante agradable, entre 15 y 17 de mínima, 24 y 25 de máxima. Así que hasta el miércoles vamos a tener lluvias. Hay más canciones para compartirla contigo, adelante.

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Bueno, ya estamos preparando todo para lo que va a ser la reflexión de la mañana. Hoy, en minutitos, en 20 minutos más, estamos con ese bloque. Bueno, me fijo si hay mensajes y vamos a leer un poquito. Buen día, soy Tula de Laguna Blanca, provincia de Formosa. Siempre les escucho, me hacen compañía día a día. Está muy buena la programación. Dios les siga usando. Gracias por estar al otro lado. Gracias a vos, Tula, por tu mensaje también. Que tengas una excelente jornada, ¿eh? Bueno, ¿qué más hay por aquí? Bendiciones desde Valle Pucú, gracias, igualmente. ¿Podría ser la música, estoy convencido, de Averly Murillo? Averly Murillo, ¿ubicas la canción, Lucas? ¿Sí? Bueno, vamos a ver si podemos pasar. Me dice Lucas que es una canción bien lentita, pero quizás lo pasamos después de la reflexión. Alta gracia de Luque. Bendecida semana. Gracias, alta gracia para vos también y para todos nuestros oyentes, ¿eh? Estamos iniciando una semana más. Esta es la segunda, ¿eh? La segunda del mes de octubre. Rapidísimo, nos estamos acercando a la primera quincena de octubre. Estamos a muy poco de disfrutar y celebrar la Navidad, de cerrar el año y a un pasito más de un nuevo año, ¿eh? Bueno, impresionante. Rapidísimo está pasando este 2026. Bueno, gracias Marcelo también por tu mensaje. Marcelo Servín en plena sintonía. 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No sé cuál va a ser el menú hoy, Lucas. 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Algunos van a comer seguramente algún caldito de pescado, algún poroto, ¿eh? Algún arroz quesú. Y si es un arroz quesú o algún caldito con arroz, tiene que ser un buen arroz, ¿eh? 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
2: Hay mucha gente que tiene una comprensión de Dios interesante porque lo conoce desde hace años, conoce su palabra, y yo sé que no va a tener ninguna duda en cuanto a ¿quiere Dios hablar a sus hijos hoy en día? Claro que lo quiere, pero quizás algunos se pregunten. Es algo que lo tienen en la mente. ¿Será que Dios me habla? ¿O está hablando a otros predicadores y a mí no me habla? Viste que a veces uno escucha que alguien dice, el Señor me dice que te diga. El Señor me dice que te diga. Y vos decís, pero le dice, le está comunicando siempre a Él y a mí. Así que si esa es un poco tu pregunta, Dios sigue hablando, Dios me quiere hablar, lo quiere hacer. Lo quiere hacer. Y te voy a demostrar bíblicamente de que eso es así. Salmo 81:8. Pero mi pueblo no oyó mi voz. Y aquí lo vemos a un Dios triste por este hecho. Israel no me quiso a mí. Los dejé, por tanto, a la dureza de su corazón. Caminaron en sus propios consejos. Oh, si me hubiera oído mi pueblo, si en mis caminos hubiera andado Israel, en un momento habría yo derribado a sus enemigos y vuelto mi mano contra sus adversarios. En este pasaje, que repito está en Salmo 81, vemos a un Dios como sintiendo, qué lástima que mi pueblo Israel no me escucha. Si me hubiera escuchado, yo le hubiera derribado a sus enemigos, les hubiera dado la victoria. Estoy parafraseando el texto. Les hubiera hecho dispersar a sus adversarios. Este salmo nos da una imagen clara del corazón de Dios. Él anhela que Israel lo escuche. ¿Quién era Israel? Es el pueblo elegido por Dios. Abraham, descendientes de Abraham, y hoy, por medio de la fe, dice la Biblia que nosotros somos descendientes de Abraham, por lo cual hoy el nuevo Israel es usted, soy yo, que aceptamos a Jesús en nuestro corazón. Y aquí está el Todopoderoso, Creador del universo, suplicando a su pueblo elegido que escuche su voz. No tiene sentido, ¿verdad? ¿Por qué los israelitas habrían o harían oídos sordos a su sustentador, al Todopoderoso Padre Celestial, aquel Dios que los quitó de la esclavitud y los condujo rumbo a la tierra prometida y los provisionó de todo lo que ellos necesitaban esos 40 años en el desierto? ¿Por qué Israel hace esto? Bueno, por la misma manera que muchas veces hoy nosotros, recibiendo tantas bondades de Dios, y seguimos más enfocados en otras cosas. El mensaje de Dios es enviado a oídos desatentos. Oh Israel, si tú me oyeras, pero mi pueblo no escuchó mi voz. Israel no me obedeció. Miles de años después, estoy seguro que la misma pregunta resuena en el cielo. Prácticamente podemos escuchar al Señor decir, hoy en día, oh iglesia, si tan solo me escucharas. Y ahí puedes poner tu nombre. Oh Eliseo, si tan solo te tomaras el tiempo de escucharme. Pero mi iglesia o mi Eliseo no escuchó mi voz. Bueno, yo sé que en muchas ocasiones escuchamos a Dios, pero quizás en muchas ocasiones no. Hacemos oídos sordos o estamos atareados con tantas cosas. Estamos con tanto ruido que no tenemos la quietud para que Dios nos hable. Todos podemos perder el contacto con Dios. Eso sucede cuando nos ponemos en un rincón y restringimos al Señor a algún lugar. Por allá, fuera del camino. Parece entonces que perdemos el rastro de su voz en nuestras vidas y sin embargo, aunque no lo escuchemos, Dios sigue hablando. Dios sigue hablando. ¿Y sabes qué? Lo hace de diferentes maneras. Quiero contar una experiencia que me pasó anoche. Esto es muy fresco y lo quiero relacionar con esta reflexión. Ya me estaba preparando para dormir. Y voy a la habitación y encuentro allí mi Biblia sobre la cama y encima un cartelito escrito por mi hija de 7 años con esta palabra: papi, la Biblia te está esperando. No podía creer lo que estaba viendo. De la nada, ¿eh? Nosotros no estábamos hablando de la Biblia, nada de nada. Papi, la Biblia te está esperando. No pude contener la emoción. Le llamé a mi hija y le dije, ¿por qué me escribiste esto? ¿Qué razón hay? Escribí nomás, papá. ¿Pero por qué? ¿Qué pasó? ¿Qué estaba en tu mente? No, solo quise escribir. Sin duda alguna, yo dije, este mensaje viene de Dios. En un contexto en el que hay mucha distracción, hay mucho por leer, muchas cosas quieren nuestra atención, era Dios recordándome a través de mi hija la Biblia. ¿Y qué es lo que es la Biblia? La Biblia es la palabra de Dios. Es Dios mismo. Si ahí está contenido su palabra, es Dios mismo. O sea, en pocas palabras, mi hija me estaba diciendo, papá, Dios te está esperando. ¡Wow! Y yo dije, qué creativa la manera de comunicarse de Dios a veces. Evidentemente que antes de dormir, anoche fui a la Biblia y estuve leyendo, ¿verdad? Pero no debe ser solamente una noche, yo estoy seguro de que tiene que ser un hábito. Y este es un recordatorio, este es un recordatorio. Anda, Dios te está esperando, la Biblia te está esperando. Hay muchas cosas, hay muchas actividades, pero la Biblia te está esperando. La palabra de Dios, un libro que contiene un mensaje que puede cambiarte, que puede transformarte de adentro para afuera. Puede hacerte otra persona, un mejor padre, un mejor hijo, un mejor profesional, un mejor hijo de Dios. Tiene el poder, ¿eh? La palabra de Dios tiene el poder. De manera que hoy quiero alentarte en esta mañana. Abrí la palabra de Dios. Invítale a que te hable de nuevo. Decile a Dios hoy, Señor, sensibiliza mis oídos espirituales. Quiero escucharte. Quiero intimar contigo. Quiero ser tu mejor amigo. Dios te va a tomar en serio, ¿eh? Dios te va a tomar en serio y va a empezar a hablar contigo. Va a empezar a actuar en tu día a día. Que Dios te ayude.

Qué linda canción, Dios ha sido bueno. Y antes escuchábamos, bueno, una selección de canciones por parte de Marcos Witt. Antes el tema Escucharte Hablar. Qué linda canción. Qué linda canción que nos despierta ese deseo de pedir a Dios de todo corazón: Señor, háblame, necesito escucharte. Cuando Dios habla a una persona, estoy seguro que la persona no va a ser igual. Te motiva, te cambia. Imagínate, es Dios mismo hablando con uno. Es realmente algo grande, ¿eh? No es cualquier persona, no es un importante de la tierra, una persona adinerada. No, este es el Todopoderoso, el que te creó, el que creó a todos los seres humanos, el que creó todas las galaxias, el que creó la tierra. Que Él te hable, realmente es un privilegio que tenemos los seres humanos. ¿Qué de especial tengo yo para que Dios me hable? Pero sin embargo, Dios elige hablarme. Bueno, ¿cómo le vamos a titular? Escucharte hablar. Así habíamos dicho. ¿Escucharte hablar o escuchar a Dios? Escuchar a Dios. Escuchar a Dios es el título de la reflexión, que minutos lo vas a encontrar en la web de Obedira, www.obedira.com.py, si de pronto lo querés volver a escuchar. Esta es la mañana de Interactivos, más canciones para vos.

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Bueno, en 10 minutos más estamos arrancando el podcast Rompiendo Límites. Hoy voy a estar con el pastor Fabián de la Iglesia Caris Ágape, en ausencia del querido Javier Vera. Él había anunciado que no estará presente los próximos 3 martes. Vamos a tenerlo de vuelta el último martes, tengo entendido, el último martes de octubre. Pero iba a estar uno de los pastores de la Iglesia

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0: Bienvenidos. Rompiendo Límites junto al pastor hoy Fabián Daniluk, ¿sí? A quien ya lo hemos conocido semana pasada porque acompañó aquí al pastor. Un gusto saludarte, pastor Fabián. ¿Cómo te va? Bienvenido.
1: Gracias, Eliseo. Dios te bendiga a vos y bienvenidos también a la audiencia que se está quizás recién despertando o ya estuvo escuchando programas anteriores.
0: Sí.
1: Me siento muy feliz de estar en este lugar, de poder dialogar con usted.
0: Sí.
1: ¿Y sabes por qué me siento feliz?
0: ¿Por qué?
1: Porque Jesús perdonó mis pecados.
0: Amén. Yo también.
1: Me siento súper bien, sí. Tranquilo, con libertad, con ganas de vivir. No sé, estoy triste por aquellos que no tuvieron una experiencia personal con Jesús, pero ¿qué vamos a hacer? Pero me siento muy bien.
0: Fíjate vos, pastor, de que ese es el sello. Ese es el sello del Hijo de Dios, ¿verdad? No quiere decir que no tenga problemas.
1: Claro,
0: probablemente tenga problemas igual que una persona allá afuera, pero el sello que caracteriza a un hijo, una hija de Dios, es precisamente eso que usted comentaba, la libertad, el gozo, la paz, el saber que uno se está dirigiendo hacia la morada celestial, esa que Dios está preparando para cada uno de nosotros. De manera que cuando llegan los inconvenientes, las aflicciones de la vida, uno colocándolo en balanza a eso, más todo esto que ya estoy comentando, es un poroto mi aflicción.
1: Claro.
0: Es un poroto mi problema.
1: ¿A quién de nosotros no se le rompió el parabrisas o el techo la semana pasada en la casa?
0: Sí.
1: Pero hay alegría en el corazón.
0: Sí.
1: Y estamos felices, aunque no nos cierran los números, pero estamos felices. Mm. Pues somos hijos de Dios.
0: Claro.
1: Tenemos una esperanza genial.
0: Claro.
1: Y eso nos da, no sé, ganas de vivir, estar motivados y aún reírnos de las desgracias que a veces podemos llegar a vivir, ¿no?
0: Uh-huh, totalmente. Y algo que opaca ese gozo, esa alegría, esa libertad de la cual usted hizo referencia en estos primeros minutos, es la amargura, ¿no?
1: Uf,
0: ¿le parece?
1: Sí. Sí, vamos a estar tocando quizás los tres lunes vamos a hablar de la amargura,
0: uh-huh.
1: Porque yo en una época también estuve amargado, uh-huh. Entonces tengo experiencias personales para contar y para ser vulnerable frente a las personas, ¿no? Porque uh-huh. A veces las personas venden una imagen que no es la real,
0: uh-huh.
1: Y eso a la larga es peligroso,
0: uh-huh.
1: Si es que los hijos los descubren, si los descubren el entorno,
0: sí.
1: Es un problema.
0: ¿Cómo definirías la amargura?
1: Bueno, antes de definir la amargura, me gustaría respetar algunos puntos introductorios. ¿Puede ser?
0: Adelante.
1: ¿Sí?
0: Yo siempre me apuro un poquito.
1: No, y está bien. Perfecto. Todos los periodistas son así, quieren ya saber el final.
0: Adelante.
1: Pero si usamos un proceso lógico, vamos a poder golpear mucho más fuerte a las personas y desmantelar ciertos conceptos que nosotros tenemos en la mente con respecto a la amargura. Si usted, por ejemplo, estaría en una iglesia pentecostal, ¿sabe cómo le saludaríamos?
0: ¿Cómo?
1: Saludamos al pastor Eliseo Rolón con la paz del Señor.
0: Ah, muy bien.
1: Sí. Y el pastor bautista o menonista le dice, muchas gracias.
0: ¿Y el pentecostal cómo?
1: Te saludo con la paz del Señor.
0: Aleluya.
1: Y te agarra la mano y te aprieta, ¿viste? Y si te descuida también te pega un abrazo.
0: Ah.
1: Pero da gusto cuando así viene la gente, le podemos saludar y demostrar que le apreciamos, que le queremos. Pero no es nuestro tema hoy. Y aquí estamos para no para cubrir al pastor Javier Vera, sino para compartir experiencias personales. ¿Sí? Yo aprendí algo en el liderazgo que es lo siguiente. El verdadero líder cierra la puerta cuando otro líder la deja abierta. No es que les pone, la cierra nomás. Y esto yo aprendí de un señor al cual amo mucho y respeto mucho, que se llama Juan Pancratz. Juan Pancratz, cuando yo trabajaba en el penal de Tacumbú, que puedo explicar un poquito, ¿verdad? 17 años trabajé en la Iglesia de Libertad, en el penal de Tacumbú. Los primeros 10 años el pastor Félix Duarte fue mi pastor. Y después nos quedamos con el licenciado Ignacio Chamorro,
0: uh-huh.
1: Como pastores de la iglesia. Casi más la iglesia con nosotros termina.
0: Uh-huh.
1: Porque hay un concepto también importante, pastor, que es el siguiente.
0: Uh-huh.
1: La obra de Dios crece a pesar nuestro,
0: uh-huh.
1: No a través nuestro.
0: Uh-huh.
1: Cuando cuando la gloria de Dios se manifiesta en nosotros, el barro, cuando la gracia de Dios se manifiesta en nosotros, la obra crece. Crece a pesar de nosotros, no a través de nosotros muchas veces. Y el señor Juan Pancrat me enseñó algo interesante. Un día él me dijo: Fabián, quiero darte una lección práctica. Vos siempre tenés que ser S. Entonces yo le pregunté, ¿usted se jubiló en Alemania? ¿No? Me dijo, no pienses eso. S significa su seguro servidor. Y me enseñó a servir siempre. Y aquí estamos aquí para servir a través de la amargura, ¿no?
0: Muy bien.
1: Y de los efectos que la amargura tiene. Y este programa se llama Rompiendo Límites. Entonces yo estaba pensando un poquito, ¿qué tipos de límites tiene que romper? ¿Hay límites físicos? ¿Hay límites emocionales? ¿Hay límites económicos? Hay tipos que están toda la vida en deuda. No pueden salir, no pueden romper ese límite, aunque amen a Dios sobre todas las cosas. Hay límites espirituales, hay límites personales, hay límites ministeriales, hay límites familiares. Yo lamentablemente no soy ni psicólogo ni psiquiatra, pero mis 50 años de conversión, como te dije antes, conocí a Jesús el 20 de abril de 1976. En esos 50 años de conversión he visto muchas cosas. Mucha agua corrió bajo el puente. Y la observación te da mucha experiencia. Hay personas que observan y a través de la observación aprenden, porque las conductas casi siempre se repiten en las personas. Hay ciertas conductas que son repetitivas, tengas o no tengas estudios, pero te das cuenta. Entonces, los límites emocionales podemos romper. ¿No? Y vamos a hablar de la amargura, que es uno de los peores, una de las peores emociones que un ser humano puede tener. Y he descubierto que en todas las iglesias evangélicas hay una partida de amargados. Y cuando vemos cuáles son las señales de la partida de amargados, usted va a decir, oh, yo también en mi iglesia tengo. Hay límites que se rompen en forma involuntaria. Por ejemplo, el límite de velocidad. Hace poco me dijo un hermano, ¿conoce Filadelfia, Chaco? No, le dije, no conozco. Bueno, vamos, te lo iba a conocer. 160 vamos por la ruta. Uf. Como yo tengo un pensamiento muy positivo, pensé, ¿qué va a pasar si se sale una rueda? No sé dónde vamos a ir a parar. Otro límite que rompemos sin darnos cuenta es la obesidad. Casi todos los pastores tenemos problemas de obesidad. Es una realidad esa. Si abriríamos una clínica para pastores obesos, un montón entraríamos ahí, ¿no?
0: Muchos pacientes va a haber.
1: ¡Puf! Y viste que siempre te hablan del el índice de la masa corporal, que esto que lo otro. Nosotros estamos lejos de eso, ¿no? De lo correcto. Pero sería bueno que los pastores aprendamos a cuidar la salud. O sea, quiero ilustrar que podemos romper límites inconscientemente, como la velocidad, como la salud, etcétera, etcétera. Pero también podemos romper límites emocionales que nos atan, que nos marginan, que nos alejan de las personas y que no nos dejan servir a Dios como corresponde. ¿Sí? Entonces lo que me gustaría es respetar un proceso homilético para hablar de rompiendo límites, porque todos aquellos que estudiamos homilética sabemos que se empieza con una buena introducción, después se va a un texto, se va a un tema, se va a puntos principales, y eso le da luz al tema que se quiere tratar, y no se maltrata el tema, sino que podés golpear más fuerte, podés hacerle tomar más conciencia a la gente. Encontré dos frases que me gustan muchísimos sobre rompiendo límites, que dice, solo aquellos que arriesgan ir demasiado lejos pueden encontrar lo lejos que pueden llegar. Solo aquellos que arriesgan ir demasiado lejos pueden encontrar lo lejos que pueden llegar. Otra frase dice, los límites no existen en la mente. Nosotros somos quienes los creamos o quienes decidimos derribarlos. Los límites no existen en la mente. Nosotros somos quienes los creamos o quienes decidimos derribarlos. Entonces, ya entrando en una pequeña definición de límite, podemos decir que el límite es una línea, es una marca o valor al que no nos acercamos mucho sin llegar necesariamente a tocarlo o sobrepasarlo. Puede ser una frontera, un límite, puede ser un margen, puede ser una divisoria, puede ser una orilla, puede ser un tope. Entonces, Dios nos quiere ayudar a romper límites, porque hay límites que son muy perjudiciales. Hay límites que son fáciles de cruzar. Por ejemplo, vamos a un poquito de geografía. Usted se va a Pedro Juan Caballero. ¿Qué separa Pedro Juan Caballero de Punta Porá? Una calle. Mm. Es un límite muy tonto de cruzar.
0: Sí.
1: Pero, ¿qué separa Encarnación de Posadas?
0: Un puente.
1: Sí, pero hace años, cuando no había puente, había que ir a la balsa, cruzar la balsa, y ahí el río Paraná tiene 2.500 metros de ancho. Entonces, hay límites muy fáciles de cruzar, pero hay límites que cuesta mucho.
0: Sí.
1: Y la amargura es uno de los límites que cuesta mucho, porque también hay un entorno familiar en la amargura. Hay un contexto bastante, bastante complicadito. Y algo más para hablar de los límites y despacito ir pasando a la amargura. Paraguay tiene departamentos. ¿Sí? Argentina tiene provincias. Y Brasil tiene estados. Y para pasar de un estado a otro, hay que pasar un límite. Entonces, si este programa rompe límites, hace que la gente despacito pase de un estado a otro. ¿Sí?
0: Sí.
1: Y bueno, la amargura es algo que está dentro de nuestro corazón, pero se exterioriza con el tiempo. Y es totalmente destructivo. Entonces, nosotros vamos a aprender a pasar de la amargura a la paz y a la felicidad y a la alegría. Cuando vos ves un cristiano que no tiene mucha paz, que no tiene alegría, que no tiene felicidad, que no se desarrolla, y tenés que apuntar a la raíz de amargura, que más adelante lo vamos a ir explicando bien. Estos son pequeños adelantos que le estoy dando a la gente, ¿no? Entonces, los límites emocionales, que es los que vamos a empezar a hablar ahora, según la definición, son barreras invisibles y saludables que cada persona establece para proteger su bienestar, ya sea psicológico. Separa sus emociones de las demás y define qué trato está dispuesto a aceptar. Cada persona es responsable de su mundo emocional. Yo tengo una hermana en la iglesia que siempre me dice: a mí el pastor no me quiere porque el pastor no me saludó. Lo que él está haciendo es una transferencia nomás, o una proyección. Ella no quiere al pastor, pero él dice: él no me saluda, él no me quiere. Entonces, cuando usted maneja ciertas señales, se da cuenta dónde está el problema. La hermana seguro que tendrá problemas con el pastor, porque aquel que no tiene problema con el pastor, le saluda o no le salude, le da lo mismo. Es feliz como está, ¿sí? Pero a veces hacemos muchas, muchas proyecciones, y eso sinceramente no está bueno. Entonces, nosotros somos responsables de establecer nuestros límites emocionales. Y hay emociones que son positivas. Yo, como le dije antes, yo lamentablemente no soy ni psicólogo ni psiquiatra, pero habría que tener algún día alguno que hable, porque hay una diferencia entre sentimiento, emoción y pasión. Están las tres en la misma bolsa, pero yo no sé describirlas. Y tampoco me voy a animar a describir algo que no sé, ¿sí? Pero te puedo mencionar algunas emociones positivas que tenemos los seres humanos. Por ejemplo, la alegría, la gratitud, la esperanza, el amor, el afecto, la serenidad, la paz, el asombro, la diversión, el humor, etcétera. Esas son emociones positivas que nosotros tenemos y que se potencializan cuando conocemos a Jesús como nuestro Salvador.
0: Claro.
1: O sea, cuando una persona es libre del pecado, libre de condenación, se asegura la vida eterna, estas emociones se acrecientan. Por eso muchas veces los matrimonios se arreglan, se resuelven, porque al intervenir el Señor sobre estas emociones que están un poquito dañadas por culpa del pecado, las cosas empiezan a funcionar bien. Pero también hay emociones negativas. Por ejemplo, el miedo, la tristeza, el enojo, la ira, la culpa, el remordimiento, la ansiedad, la angustia, el asco, la frustración, el agobio y el peor de todos, la amargura. Y es interesante porque la amargura empieza con amargura.
0: Sí.
1: Y no es muy difícil entrar en amargura. No es muy difícil. Ahora, ¿por qué es el peor de todos? Porque dicen los estudiosos que la amargura está compuesta por la tristeza, por el resentimiento, por el enojo, por la ira.
0: Es una mezcla.
1: Y por la venganza. Entonces, es muy importante que aprendamos a deshacernos de la amargura. Yo conozco gente que estuvo 20 años amargada, 25 años amargada, 30 años amargada. Gente que va al cementerio a querer solucionar el problema que no pudo solucionar cuando su padre, cuando su abuelo, cuando su esposa estaba viva. Querer deshacerse de ese dolor. Y hay que deshacerse lo más rápido posible ahora. Tenemos que aprender a romper límites. Y Dios quiere ayudarnos. Pero el puntapié inicial tenemos que darlo nosotros.
0: Okay.
1: O sea, yo no le puedo decir a Dios, Dios, saca la amargura de mi vida.
0: Claro.
1: O como... A mí me gusta hablar siempre o divertirme con los pentecostales. ¿Sí? No burlarme, pero... tienen algunas características que me llaman mucho la atención. Y eso que yo soy pastor pentecostal. La amargura no se va con un soplo. Sí. Fuera amargura, no. No se va con una declaración. No se va con una unción de aceite. Se va con aquel que decide sanarse. Y Dios le va a ayudar a sanarse. Eso es una es categórico. Pues yo lo viví, muchas amarguras, que a lo largo del programa te puedo ir contando, y cómo Dios me ayudó a salir adelante, ¿no? Entonces la pregunta sería, por ejemplo, ¿cómo uno se puede amargar?
0: ¿Cómo uno consigue amargarse, verdad? Y la respuesta sirve para precisamente evitar.
1: Sí.
0: ¿Qué trae la amargura? Las malas experiencias, porque
1: bueno,
0: si es una mezcla de tristeza, con resentimiento, con decepción, con impotencia, ¿verdad? Supongo que las malas experiencias, de pronto, no utilizándolas de manera correcta, o no reaccionando de manera correcta, ¿verdad? Es como que van marcando mis vidas. Las experiencias, a veces, quizás de trauma,
1: sí,
0: ¿verdad?
1: Porque la Biblia habla de raíz de amargura.
0: Exacto.
1: Quiere decir que es una emoción oculta. Sí. Vos no vas a ver la amargura en una persona, pero esa emoción oculta, la raíz de amargura, da sus primeros brotes, que es el enojo. Cuando vos ves un tipo, cuando vos ves un hermano o una hermana constantemente enojado, apuntale a la raíz de amargura y no le va a cerrar. Porque el enojo es el resultado de un corazón amargado.
0: Okay.
1: Y después se potencializa con la venganza. ¿Sí? Entonces, por ejemplo, ¿cómo uno se puede amargar? Se puede amargar, por ejemplo, por una expectativa rota.
0: Okay.
1: Por ejemplo, aquí está con nosotros Diego. Diego, nosotros te vamos a contratar aquí en la empresa porque vos sos bueno. Él habla con su esposa, con su hijo, hasta hace un préstamo, porque ya de antemano muchas veces el latino hace préstamo antes de cobrar su primer sueldo, ya hace un préstamo y después se defrauda porque la empresa no lo contrata. Él primero se resiente contra la empresa, después se amarga Y esa amargura hace que empiece a hablar mal de la empresa. Ajá. No, que sus vehículos no sirven, que sus motos no sirven, que los personales son unos bandidos. Y hasta si te descuidaba, querer vengarse de la empresa. Uh-huh. Y todo empezó con una expectativa rota.
0: Claro.
1: Que también ocurre a veces en la iglesia. A veces vos tenés un buen colaborador y él tiene expectativa que, no sé, va a ser tu reemplazante o tu mano derecha. Uh-huh. Y no sucede. Y te ganaste un enemigo, pastor. Mm. Porque esa amargura empieza a buscar tus defectos, a buscar tus errores, a enojarse, que la alabanza estuvo larga, que la predicación esto, que no se juntó la ofrenda como corresponde, que la iglesia no tiene visión. Eso es un tipo amargado.
0: Y ahora, pastor, discúlpame que te interrumpa. ¿Qué acción realizar allí para que eso no, esa experiencia no termine en una amargura? Porque cualquiera pasa por una experiencia de sensación rota, de expectativa, ¿verdad? A veces lo pasamos desde una perspectiva de familia, iglesia, como ya lo decía.
1: Por ejemplo, la profesión, falta de perdón. Exacto. También está la falta de perdón. Están los sentimientos de injusticia, están las traiciones, están las pérdidas importantes.
0: Ahora, ¿cómo evito que esa experiencia me lleve a la amargura? ¿Qué tengo que hacer? ¿Cómo tengo que canalizar?
1: Bueno, esos serían los 12 puntos de mi conclusión. Porque hay un proceso. Ah. Hay un proceso humano y hay un proceso divino.
0: Ajá. Bueno, ¿y la conclusión lo querés hacer en el siguiente programa? Pues estamos a 6 minutos de...
1: No, la conclusión la quiero hacer el tercer lunes recién. Ah. Porque hay mucho para hablar. Bueno. Pero bueno, le puedo contar una experiencia para cerrar, ¿sí?
0: Adelante.
1: Esta primera. Adelante. Que explica cómo uno se amarga. Un día fui a una colonia. Estaba en la casa de un hermano y nos pusimos a hablar y me di cuenta que él estaba amargado con su vecino. Y le digo, contame un poquito de tu experiencia. ¿Por qué estás amargado? Dice, te voy a contar. Hace 20 años atrás estoy amargado con mi vecino. Porque un día se me rompió el alambrado y su vaca me comió mi maíz. Y yo agarré la escopeta y le maté a la vaca. Y lo simpático es que desde ahí tengo una amargura contra él. Porque no nos pedimos perdón y estoy enojado con él. Y lo simpático es que vamos a la misma iglesia y él va a la mañana y yo voy a la tarde. Y esa amargura no me la puedo deshacer, porque todo va bien hasta que lo veo a él o hasta que siento el ruido de su vehículo. Y le digo, ¿y nunca pensaste vengarte? No, dice, pero es una buena idea, porque el día que se enferme o le pase algo, yo me voy a hacer totalmente el desentendido. ¿Dónde comenzó la amargura? ¿En que le mataron la vaca?
0: Claro.
1: ¿O le comieron el maíz? Y a veces es tan tonto nosotros meternos en amargura, que hablando ahora muchas veces, mira, eso es lo que me está pasando a mí. Y bueno, y se notaba que él era amargado porque tenía todo, mira. Tenía dinero, auto, pero no podía despegar, no era feliz. Porque 20 años atrás le mataron la vaca.
0: Mira vos, tantos años
1: sí.
0: Con ese sentimiento.
1: Sí.
0: ¿Y cómo sufre una persona amargada, verdad? Tener que llevar ese sentimiento.
1: Mira, el próximo lunes vamos a ver las señales del amargado y, como te dije antes, vas a encontrar unos cuantos en tu iglesia. Que sufren de amargura.
0: Aquí le envían saludos Rubén y Rosa.
1: Excelente, muchas
0: desde
1: gracias.
0: Desde Ayola, dice.
1: Sí, excelente, Rubén, gracias.
0: Bueno.
1: Rosa.
0: ¿Hay alguna otra persona que quiera hacer una consulta con relación al tema? Hoy estamos hablando de la amargura. La amargura parte 1. Adelante, 0972-201-400. Hay otro que agradece por el bloque y por presentar este tema. Muy bien, seguimos, pastor.
1: Bueno, ¿podemos seguir hablando un rato más, me dijo?
0: Hablemos un poquito.
1: Listo. Dijimos que la amargura es una raíz, ¿sí? Hay raíces y raíces. Por ejemplo, para los colonos, saben bien, que una semilla de, no sé, de pepino en 5 días sale. Pero una semilla de bambú en 7 años sale. Entonces, vos tenés una persona amargada en la iglesia. No te das cuenta de su amargura, pero tarde o temprano va a empezar a aumentar su enojo. su enojo es la característica típica de una persona amargada. Puede estar enojado por cualquier otra cosa, ¿no? No es determinante, pero es orientativo. Y cuando uno se lo... Porque cuando yo estaba amargado, muchas veces estaba enojado con todo. Primero con algo, después con algo más, después con algo más, después ya con todo. ¿Sí? También podríamos hablar de la depresión, porque yo estuve 8 meses deprimido. O sea, tengo muchas historias que te puedo contar de la depresión también, que lo podemos usar como una pequeña desviación para unirlo a la amargura, ¿sí? Pero como te dije, la amargura es un fruto que primero produce tristeza, produce resentimiento, después produce enojo, ira y venganza. En Tacumbú hubo mucha gente que mató por amargura. Y hace poco leí un artículo. Antes en Argentina había un diario. Ah, yo no le comenté a la audiencia que lamentablemente yo soy argentino. Le gusta a la gente paraguaya cuando uno dice, lamentablemente soy argentino, soy curepí, ¿sí? Y antes había un diario en Argentina que se llamaba El Puente.
0: Sí.
1: Y vos sabés que sacaron un artículo que se hizo muy famoso, que se llamaba Mataron al pastor en la puerta de la iglesia. Y todos compramos el diario para ver quién fue el pastor que murió. Porque siempre queremos saber quién muere, ¿no?
0: Sí.
1: Y había sido que un hermano habló mal de otro a través de la amargura del pastor de la iglesia, y eso se hizo algo muy interesante, ¿no? Entonces quiero ilustrar que a veces cuando un amargado habla del pastor o de la iglesia o del gobierno, prepárate, porque los puntos negativos van a ser directos. Van a ser mortales, ¿sí? Y bueno, como te dije, entonces el próximo lunes vamos a hablar, si quieres, sobre las señales de una persona amargada.
0: Señales, muy bien.
1: Su personalidad.
0: Ok.
1: ¿Sí?
0: Ok.
1: Sí, y quiero terminar con una frase que no tiene nada que ver con la amargura.
0: A ver.
1: Porque yo mezclo todo, lamentablemente. Ya te diste cuenta, ¿no? Me gusta mucho hablar. Cuando hicimos el curso de radio transmundial para ser locutores y periodistas, siempre decía el director de que se llama Bonstra, Juan Bonstra parece, que para los predicadores y para los evangelistas el micrófono es un dulce. Y una vez que lo agarra no se lo saca más, ¿viste? Y nos gusta mucho el micrófono. Pero quiero terminar con una frase.
0: Adelante, pastor.
1: Que no tiene nada que ver con la amargura, pero para que la gente la piense. Y la frase dice así: la única enfermedad que Dios nos sana es la enfermedad que Dios usa para liberarte.
0: Muy bien.
1: La repito.
0: Vamos.
1: La única enfermedad que Dios nos sana es la enfermedad que Dios usa para liberarte.
0: Muy bien. Gracias, pastor, por tu participación en esta mañana, ¿eh?
1: Excelente, gracias.
0: Hasta el próximo lunes, si Dios nos permite.
1: Si me invitan de vuelta, no hay problema.
0: Seguimos.
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Estamos llegando a los minutos finales de programación, ¿sí? Hoy hemos compartido un tiempo muy especial con el pastor Fabián, aquí hablando acerca de la amargura desde la perspectiva bíblica. Agradecidos con vos por la sintonía, agradecidos con cada una de las empresas que han estado con nosotros: Bristol, la mejor casa de electrodomésticos del país; Arroz Cotidiano; EPSA Medicina Prepaga; Farma Méndez, una farmacia que cuida de tu salud, pero que también cuida de tu economía; Automóvil Supli y nuestros buenos amigos de Harinas Sol Blanca. Yo me estoy despidiendo y con muy buena música, ¿eh? Nos vamos con esta banda argentina, el grupo Rescate, y este tema que suena. Mañana, si Dios nos permite, vamos a volver a reencontrarnos en otra edición más a partir de las 8 de la mañana. Dios les bendiga. Gracias, Lucas. Nada que...

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1: Todos en algún momento, a pesar del amor que nos tenemos, podemos llegar a lastimar a nuestros seres queridos. Independientemente de cuánto amor exista entre nosotros, debido a la cercanía, la confianza y la cotidianidad, será fácil ofender o lastimar a algún miembro de la familia. Sin importar quién tenga la culpa, cuando la otra persona esté herida o lastimada, es nuestra obligación procurar su salud emocional y restaurar la relación. Para lograrlo, debemos pedir perdón. No es prudente que empecemos a justificarnos o a explicar nuestras intenciones. Si la otra persona está herida, es suficiente razón para pedir perdón y enmendar nuestro error. Si nos disculpamos sinceramente, abrimos el camino a la reconciliación. Le habla Sixto Porras de Enfoque a la Familia.
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Hola, hola, hola, ¿qué tal? ¿Cómo estás? Qué gusto nuevamente poder saludarte y acompañarte a partir de este punto del día hasta las 14 horas. Bueno, de esta manera vamos arrancando un nuevo episodio de Enfocados. Qué gusto poder encontrarte nuevamente. Y bueno, coméntame pues, ¿qué tal estuvo el fin de semana? ¿Tuviste tiempo para descansar un chiquitito? Renovar las pilas, renovar las fuerzas. ¿Qué estuviste haciendo? Qué curiosa, ¿verdad? Bueno, lo que quieras comentarnos el día de hoy, por supuesto, desde dónde nos estás escuchando, también cómo te estamos haciendo compañía, en medio de qué actividades de por ahí está acompañándote tu radio. Todo eso puedes hacerlo al 0972-201-400. También, por supuesto, tus temas musicales van a ser más que bienvenidos. Bueno. ¿Te parece si vamos a un siguiente tema musical? Yo te doy la más cordial bienvenida a este espacio.

¿Cuál es tu deseo? ¿Cuál es tu pasión? En todo el mundo, Dios está buscando gente que le ame a Él con todo el corazón. Gente que le ame simplemente porque Él es Dios. Gente que lo busque simplemente porque sin su presencia no se puede mover. Él está buscando adoradores que le adoren en espíritu y en verdad. Gente que le adore con una vida entregada en pasión por Jesús, el Hijo de Dios. Anda tras gente que agradezca sus obras, pero esté sedienta de ver la gloria de Dios. Gente que no se conforma con menos que su presencia. Gente inusual. Esos son los que cambiarán el destino de nuestro país. Ellos son los que harán historia en nuestra nación. Ellos son los que verán la gloria de Dios de una manera como jamás se ha visto.

Bueno, hoy quiero compartir contigo este pasaje de Filipenses, capítulo 4, versículo 9, que dice así. Voy a leerlo en la versión Reina Valera contemporánea. Lo que ustedes aprendieron y recibieron de mí, lo que de mí vieron y oyeron, pónganlo por obra y el Dios de paz estará con ustedes. Qué tremendo versículo. En realidad podríamos hablar mucho acerca de las enseñanzas, por ejemplo, de Pablo en el mismo libro de Filipenses. Antes de decir estas palabras estaba hablando acerca de la unidad, ¿verdad? Les ruego que sean uno, ¿verdad? ¿Y qué otra temática? El tema del gozo, del contentamiento también está dentro de lo que es esta carta de Pablo. Y varios otros detalles más que podemos aprender también de las enseñanzas de Pablo y cómo él vivió. Pero algo que me llama realmente la atención es esa seguridad con la que Pablo dice: lo que ustedes aprendieron y recibieron de mí, o sea, lo que vieron ustedes que yo hice, y por supuesto también lo que escucharon de mí, entonces eso pongan por obra. Algo así como sencillo, así como les enseñé nomás, hagan ustedes. Y bueno, como resultado de todo eso, el Dios de paz estará con ustedes. Y algo más todavía que me llama la atención acerca de esto, la seguridad con la que él dice esto de haber dado un buen testimonio delante de otras personas, ¿verdad? ¿Y quién como Pablo para decir este tipo de cosas, no? Y me estaba nomás planteando lo siguiente: ¿será que tengo la misma autoridad para decir eso a un grupo de personas, ¿verdad? ¿Qué sé yo? A la audiencia, ¿verdad? ¿Será que cada uno de nosotros tenemos ese tipo de autoridad, ¿verdad? Inclusive estoy nomás pensando también a los que son padres hoy, ¿verdad? Así como vos ves mi ejemplo, mi hijo, ¿verdad? Bueno, así mismo también tenés que hacer y el Señor va a estar contigo, ¿verdad? Tener un poco de esa seguridad de haber o estar haciendo las cosas de manera correcta. Y dicho de otro modo también, estar en el centro de la voluntad del Señor. Y que bueno, de esa misma manera le animes a otras personas a seguir tus pasos, ¿verdad? De hecho que Pablo lo hace en varias ocasiones, hace este llamado de tipo, imíteme a mí, ¿no? Y qué tremendo compromiso también implica absolutamente todo esto. Pero es para pensar, te lo dejo un poquitito ahí para reflexionar, donde cada uno podamos también examinarnos delante del Señor. Señor, ¿cuáles son las áreas que tal vez yo necesitaría trabajar un poquitito mejor? Y tal vez ser un mejor ejemplo de Él en ese sentido de conducta, de amor, de fe, como dice la palabra del Señor. Y bueno, dejarte un poquitito ahí ese desafío de que en algún momento, así como Pablo, cada uno de nosotros podamos decirle a una persona, ya sea que le estemos discipulando, ya sea que sea tu hijo, tu hija, alguien que te esté mirando, te esté observando, ¿verdad? Y le puedas decir, eso que vos aprendiste de mí, lo que viste inclusive de mí, ese testimonio que yo tuve delante mío, bueno, trata de imitar también eso, ¿verdad? Y bueno, el Señor va a estar contigo si así lo haces. Tremenda seguridad en la que podemos ir trabajando y el Señor nos ayude a llevar siempre también, por sobre todo, a cabo su palabra.

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Bueno, quería resaltar esto que también hace unos días nada más, probablemente un poquitito más de una semanita, habíamos compartido en nuestras redes sociales, en las redes sociales de Obedira o Radio Obedira, específicamente en Instagram, estoy mirando ahora mismo, sobre algo que sucedió con la IA de X, Grok, ¿recordás? Bueno, esta IA reconoció a Jesús como el único y verdadero. Muy interesante. Una publicación viral en X le pidió a Grok eliminar de una imagen a los dioses falsos. ¿Y qué fue lo que hizo la inteligencia artificial de, en este caso de X? Modificó la ilustración y dejó únicamente a Jesús, acompañado de la respuesta solo el único que quedó en pie. Bueno, tremendo era lo que ocurrió un poquitito, sí, a nivel de información, ¿verdad? Y justo estaba mirando también un poquitito lo que es el seguimiento de esto que sucedió. En la cuenta de Biblia Todo Noticias se daba a conocer lo que el CEO de OpenAI está diciendo, ¿verdad? Que él decía, manifestaba lo siguiente: está preocupado por la respuesta viral de Grok sobre Jesús como hijo de Dios. Bueno, te comparto un poco más sobre esta información que es bastante larguita en realidad, pero bueno, Sam Altman, que es el CEO de OpenAI, manifestó su fuerte incomodidad con que las personas concedan autoridad religiosa a sistemas de inteligencia artificial. Su declaración apareció apenas dos días después de que Grok protagonizara un viral intercambio sobre Jesucristo. El episodio abrió, dice que un fuerte debate sobre tecnología, religión y verdad. Imagínate. Bueno, todo comenzó cuando le pidieron a Grok, te lo repito nuevamente, le pidieron a Grok, que es la IA de X, eliminar los dioses falsos, ¿no? De una imagen donde aparecían varias figuras religiosas. Y le tenía a, creo que a Buda, le tenía, no sé si a Mahoma, no sé si, pero un montón de líderes, vamos a decir, o representantes de ciertas, sí, de ciertas religiones, ¿no? Y la IA dejó únicamente a Jesús. Vale destacar o aclarar que dentro de toda esa imagen estaba ahí la imagen, vamos a decirle, de Jesús, ¿no? O la imagen que representaba a Jesús. Y posteriormente explicó que Cristo no calificaba como un dios falso. O sea, el único que quedó en pie, ¿no? Y esta respuesta provocó millones de visualizaciones y también de reacciones en las redes sociales, como es de esperarse. Pero Grok fue más lejos, o sea, la IA, ¿no? Basándose en registros bíblicos e históricos, terminó afirmando que Jesús es el Hijo de Dios y que Dios lo levantó de entre los muertos. La IA incluso respondió a cuestionamientos históricos sobre Cristo citando fuentes antiguas. Dos días después, Altman, el CEO, ¿recuerdas?, aseguró sentirse muy incómodo cuando se atribuye fuerza religiosa a los modelos de IA o cuando el ser humano entrega a ellos su propio juicio para, bueno, para el líder de OpenAI. Esta situación representa un verdadero problema de seguridad. Así luego cataloga esto que pasó con la IA de X, ¿verdad? Bueno, la información que te estoy compartiendo concluía un poco con esta, vamos a decirle, reflexión, ¿no? Mientras las grandes compañías tecnológicas discuten conciencia, moralidad y autoridad artificial, el nombre de Jesús es reconocido incluso por la tecnología, lo que nos demuestra que su poder y señorío está por encima de todo. La tecnología cambia a velocidades nunca vistas, pero el evangelio continúa proclamando a Cristo como el único mediador entre Dios y los hombres. Bueno, dio mucho de qué hablar por lo visto. Y para que, digo nomás, para que tenga tanta atención, nada más y nada menos que el CEO de OpenAI
Bueno, evidentemente caló muy hondo esto, ¿no? ¿Qué decirte? Calificó como un verdadero problema de seguridad. Hasta ese punto luego, a ver, todo bien con que discrepe. Tiene derecho a tener una convicción tal vez diferente, a no creer, no sé. Pero luego de eso, calificarlo como un verdadero problema de seguridad me parece algo totalmente descabellado, ¿no? Pero bueno, son los intentos también del ser humano por querer eliminar a toda costa lo que es la autoridad del Señor, ¿verdad? Y bueno, en este caso, Grok, la IA de Twitter, digo, ¿verdad? El ex Twitter, hoy en día es X, de esta red social. Reconoció que solamente el que quedaba en pie en esa multitud de dioses, vamos a decir, los representantes religiosos, el único que quedó de pie, el único Dios verdadero, Jesucristo. Ahí está. Y bueno, lo demás podrán venir a discutir, pero lo interesante de esta información es que aún la tecnología... Esto es para muchos, ¿verdad? Y creo que para mí también lo interesante de esto es que aún la tecnología reconoce el poderío de nuestro Señor. Así que cosas que ocurren alrededor del mundo en las redes sociales, también hay cosas muy interesantes que pasan, que exaltan a nuestro Señor. Y bueno, aquí el día de hoy nos enfocamos un chiquitito en este tipo de noticias bastante curiosas.

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0: Bueno, Preciosa Águila sí está ya en Enfocados y qué buena manera de pasarla, ¿no? Escuchando a Pablo Olivares y también, ¿por qué no decirlo? Algunos que otros clásicos que han sonado muy, pero muy bien en su momento. Y bueno, por los buenos que son, siguen sonando muy, pero muy bien. Sordo, ciego y desnudo era el tema de Pablo Olivares, año 2004. Y así teníamos un poquitito una especie de triada, ¿verdad? Junto a Puerto Seguro, tema titulado Otro Color. Antes de eso sonaba Rojo, Tu Amor Hace Eco en Todo Mi Universo. Era un tema, creo que habían solicitado la vez pasada, entonces dije, ¿por qué no ponernos a cuenta en un precioso día como este? Bueno, en breve, ahora sí, vamos a estar compartiendo algunos mensajitos. 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Bueno, por aquí me llegaron varios mensajitos de audio. Voy a estar escuchándolos en breve y, por qué no, compartiéndolos también al aire.
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0: Bueno, un saludito a Félix, que era uno de los primeros que se ponía en contacto con nosotros el día de hoy. Atento a la programación. Por aquí mi querida Mili también se puso en contacto. Bendecido, hermoso inicio de semana para ti, Miriam. Mi mamá antes de partir me hablaba así. Y mi hermano mayor fue siervo del Señor. Pastoreó por varios lugares. Cuando fui a visitarle los últimos días antes de partir, me dijo también: ahora quedan nuestros hermanos para que puedan conocer también a nuestro Dios. Y a veces me ha pesado, pero seguimos en la brecha en el nombre de Jesús, dice Mili. Bueno, Mili, gracias por compartir esto. Buen día, mi querida Miriam, acá escuchando tu programa. Gracias por las lindas canciones navideñas. Ya compré el pan dulce y comí. Ya hay olor a Navidad. Me recuerda al pesebre donde nació nuestro Señor Jesucristo. Saludos y bendiciones para ti. Gracias, Miriam. Elsa desde Asunción. Y la verdad que sí, vamos tímidamente pasando algunas canciones de Navidad, ¿verdad? Ya disfrutando desde el inicio de este mes. Y por supuesto, de repente podés hacer también tus pedidos musicales navideños. Por ahí hay alguno que quieras escuchar, entonces lo tenemos en cuenta aquí en esta programación. Bendiciones, hermoso. Ah, mira un poco. Ahora pillé. ¿Por qué me decía hermoso lunes feriado por acá? Este mensajito me llega desde, creo que Buenos Aires, Argentina. Voy a seguir leyéndolo. Y sí, dice: todo ojo lo verá y toda lengua le confesará en su venida. La IA está cargada de historia verdadera y falsa, pero con el mismo razonamiento coherente que el ser humano define sobre la verdad absoluta, que es Jesucristo. Recordemos que todo fue creado por el único Dios verdadero. Aún la tecnología que necesitamos y usamos en este tiempo. Saludos, Miriam, aquí Charlie. Algo de Puerto Seguro puede ser. Bueno, ya sonaba tu pedido. Tema titulado Otro Color del año 2001. Bueno. Sí, aquí Charlie también respondiendo un chiquitito a la información que habíamos compartido hace un buen rato, un poquitito antes de la pausita de las 12. Hola, ¿qué tal? Escuchando desde mi trabajo, bendiciones, lindo lunes. Y si podríamos escuchar la canción navideña del grupo nacional, así se pronuncia, Non. Tema Naciste en mí. Gracias, Miriam. Y déjame un ratito, vamos a, ¿cómo se dice? Vamos a buscar ese tema. Y con gusto, si lo encontramos, podemos pasarlo.

Bueno, mientras tanto tengo preparado un siguiente tema musical, haciendo un pequeño cambio de estilo. Se llega a New Spring con Charlie Buitrago y otros artistas invitados más en el tema titulado Ha Llegado el Momento.

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0: Bueno, qué bien sonaba en espíritu y en verdad en esta canción del año 2019, Había una tumba. Te decía que habían llegado mensajitos de audio, así que en breve también los vamos a estar compartiendo el día de hoy. Aquí ya tenemos el primero. Vamos a compartirlo.
1: Buenos días, soy Eileen Sandoval de Lambaré. ¿Me pueden poner ABC de Daddy Yankee? Un saludo para mi papá David Sandoval de Lambaré también. Está trabajando. Bendiciones.
0: Bueno, bueno, así sonaba el mensajito. La dulce vocecita pidiendo este tema de ABC de Daddy Yankee junto a Alex Sordo. Claro que sí, puede sonar. ¿Por qué no? Tenemos otro mensaje de audio. Este creo que es de la mami de la fan número uno. Vamos a escucharlo.
2: Bendiciones, Miriam, llegando. Estoy con unos tratamientos médicos. Me va a llevar un poco de tiempo. Un chequeo. La mami de la fan número uno te habla. La licenciada Fidelina Palacio Romero. Yemima Romero Palacios, la fan número. Quiero animarles también. Acá las 24 horas Jemmy escucha la radio y yo suelo también escuchar cuando estoy disponible. Dice, quiero compartir contigo, Miriam, y con todos, ¿verdad? Porque yo siempre oro por todos ustedes que están en las redes sociales. Como tengo también un pequeño ministerio hermoso a través de las redes sociales, voy a compartir lo que compartí en este inicio de semana. Dice, Jehová es el único redentor. Ahora así dice Jehová, creador tuyo, oh Jacob, ponemos nuestro nombre ahí, y formador tuyo, oh Israel, no temas, porque yo te derrimí, te puse nombre, mío eres tú. Entonces somos propiedad de Dios, estamos en la mano poderosa de Dios. Sigamos adelante, fuerza. Yo las veces que puedo siempre le envío un mensajito al pastor Efraín, pero ahora voy a estar un poco con cuestiones de salud. Y bendiciones, dale, fuerza, ánimo.
0: Bueno, así se ponía un poco en contacto la licenciada Fidelina, dejándonos varias perlitas, ¿no? Gracias, mi querida. En primer lugar, gracias por tus oraciones. Qué lindo y qué bien se siente saber también. Yo creo que se siente. Se sienten las oraciones. Se siente cuando la iglesia, un hermano, está orando por vos constantemente. Y eso fortalece también. Así que muchísimas gracias. Y bueno, que salgan bien todos los estudios. Que todo vaya siendo.

Y después nos fuimos al 15 años de nuestro sobrino, donde estábamos invitados, después ya a casa y a descansar. Pueden pasar la música navideña. Yo amo la Navidad de Tercer Cielo. Ah, qué lindo tema. Soy Wilfrey de Ita en Ramada. Bueno, hablando de eso, tengo, en breve voy a compartir una información para todos los amantes de películas, de buenas películas, ¿no? De aquellas que tienen un buen mensaje. Pero en breve. Buenas tardes, Miriam, bendiciones. Mando saludos a Beatriz Teresa y Francisco de Fernando de la Mora. Excelente tu programa, David de Buenos Aires. Ah, mirá, qué lindo, qué lindo. Bueno, un gran abrazo. Aprovechamos para hacer el saludito típico aquí desde Enfocados a nuestra gente que nos escucha, nuestra gran familia que va más allá de las fronteras de nuestro querido Paraguay, ¿verdad? En este caso, Argentina, que nos suelen escribir desde varias ciudades, desde Formosa, Clorinda, Buenos Aires. ¿Dónde más? Ah, sí, Resistencia Chaco. Así que qué lindo tenerles por aquí. También hay gente que nos escribe desde España, Brasil, Chile. En algún momento reportaron sintonía desde México, desde Perú también. Así que qué lindo tenerles aquí en esta estación de radio. Hola, buenas tardes, bendiciones, feliz inicio de semana. Miriam, por ahí te dice... Sí, por ahí está la semana. Hablando de eso, creo que marcaba lluvia para todos estos días. Bueno, ¿qué le vamos a hacer? Vamos a disfrutar igual de este tiempo, ¿no? Bueno, voy a compartir brevemente esta... Creo yo es una linda noticia, ¿verdad? Sobre una nueva película. Se está preparando una nueva película de Tyler Perry. Lista para la temporada navideña. Sí. Cuenta con unas interpretaciones vocales que, según dicen, no hay que perderse. O sea, con buena música incluida en esta película. ¿Cómo se llama esta película? Tyler Perry's The Gospel of Christmas. Para hacerlo más sencillo, El Evangelio de Navidad de Tyler Perry. En donde te comento un poquitito lo que es la trama de esta peli. Sigue la historia de un predicador llamado Isaac, quien junto a su esposa Rebeca viajan a Nueva York, ¿no? Isaac tiene la misión de reconstruir una iglesia, según dice la información, en decadencia, ¿verdad? Situada en un barrio conflictivo, para devolverle su antiguo esplendor, ¿verdad? Y eso le va a costar a él ciertas cositas, va a tener que pasar por ciertos obstáculos, ¿verdad? Y según dice la trama de la película, va a requerir un milagro para levantar esa iglesia en las condiciones en las que está. Interesante. Bueno, la idea del Evangelio de Navidad surgió mientras escuchaba las canciones que me inspiraron, decía él, y que me ayudaron a superar momentos difíciles, comenta este señor Perry. Y la película cuenta con una banda sonora de temas clásicos, contemporáneos también, que abarcan géneros como por ejemplo el gospel, el rap y por supuesto la música navideña. Todo esto bajo la producción de alguien que conocemos también bastante bien, Kirk Franklin. De seguro te suena este nombre. Algo más que comentó Perry, decía, para mí era realmente importante contar con alguno de los artistas de gospel más increíbles del planeta para que me ayudaran a narrar la historia. Si conoces el gospel, conoces a estos artistas, y si no, espera a ver esta película. Bueno, bastante interesante la trama de la peli, según comentan algunos medios de noticia. Que dicho sea de paso, El Evangelio de Navidad de Tyler Perry se va a estrenar el 11 de noviembre en la plataforma de Netflix. Veremos si esto también es para Latinoamérica.

América. Por lo general, primero lo hacen para, en este caso, Estados Unidos, y luego habilitan para nosotros, ¿verdad? Vamos a ver si es en simultáneo, pero vamos a investigar un chiquitito más sobre esto. No tiene que tardar en llegarnos también a nosotros esta película. Para todos los que de por ahí recurren a la plataforma de Netflix como una alternativa interesante de entretenimiento, bueno, aquí está entonces esta película que va a ser estrenada el 11 de noviembre. Veremos si esa misma fecha es la que podemos nosotros aquí, los que vivimos hacia Latinoamérica, ahora disfrutar de esta película. El Evangelio de Navidad. Bueno, y hablando de temas navideños, ¿qué te parece si escuchamos a Generación 12? Tema titulado Celebramos.

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0: Qué preciosa la canción de Mr. J de justamente este año 633. Bueno, hacemos una breve interrupción en la buena música aquí en tu siesta de Enfocados. ¿Por qué? Porque se vino la época de lluvias, aparecieron también nuevos baches y entre varias cositas del auto que se dañaron por este tema del granizo, ¿verdad? 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
0: bendiciones. Bueno, nosotros seguimos aquí en Enfocados disfrutando de la buena música. ¿Qué te parece si escuchamos algo de Nazaret, tema titulado Hijos de Dios?

0: Lindo el tema de la agrupación Yada, tema titulado Hijos de Dios. Y quería compartir algo contigo. Una de las cosas interesantes que de repente uno va encontrando en las redes sociales informaciones interesantes de lo que está pasando, en este caso sobre atletas de la NBA, o sea, de básquetbol, que han decidido hacer una pretemporada diferente. Interesante, te voy a compartir esta información que se encuentra en Kaplus-media, que tiene como protagonista principal, por lo menos, al jugador de los Toronto Raptors, Trey Jamison, quien está aprovechando su pretemporada de una manera poco habitual. Dice que organizó un estudio bíblico de 12 días a través de Instagram, invitando cada día a un jugador diferente de la NBA para compartir reflexiones sobre las escrituras. Entre los participantes que ya se sumaron están Josh Hart, que creo que lo hemos mencionado también en su momento, Luca Garza, CJ McCollum, además de Dwight Howard y también su compañero Malachi Smith. Y bueno, cada uno ha compartido pasajes bíblicos sobre temas como, por ejemplo, la perseverancia, la confianza en Dios, la importancia de no rendirse incluso cuando el camino se vuelve difícil. Temas muy interesantes y de los que de por ahí un atleta como ellos en este caso pueden hablar con bastante prioridad, o mejor dicho, autoridad. Esa era la palabra, autoridad. Bueno, la iniciativa tiene un significado bastante especial para Jamison, quien ha pasado por 5 equipos de la NBA en apenas 3 temporadas. Serían aproximadamente, creo que, 3 años, ¿verdad? Y ganó un campeonato con los New York Knicks en junio, en una liga donde los roles y también los equipos de repente pueden llegar a cambiar constantemente. Bueno, el jugador está llevando un mensaje de fe y, por qué no decirlo, de resistencia a sus compañeros y también a sus seguidores. Así que algo muy interesante, ¿no? Y lo destaco porque es bastante raro ver a deportistas que tienen este tipo de iniciativa, ¿no? Una especie de estudio bíblico, devocional, durante cierto tiempo, que lo hagan entre ellos, se pongan de acuerdo. Me imagino que también son representantes de diferentes equipos, en donde dejan un ratito de lado la rivalidad que hay o la competencia que hay natural en el deporte entre equipos para unirse y por una buena causa, ¿no? Dar un mensaje de fe y de esperanza a sus seguidores y, por qué no, también ser de testimonio para sus demás compañeros. Así que bastante interesante lo que ocurre con estos jugadores de la NBA. 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Hablemos también de esta película que está llegando a los cines de Paraguay desde el 12 de noviembre. ¿Cómo se llama esta peli? Flywheel, Vida con Propósito. De los mismos creadores de esta película excelente, Cuartos de Guerra, tienen una nueva versión filmada íntegramente en Brasil, acá cerquita nomás, con actores latinos para su estreno en cines. Una película con una trama muy, pero muy buena. ¿Qué hay que ver? Excelente para ver en familia, ¿no? Te cuento un poco más acerca de esta película. Trae la historia de Noah Silva, que es un vendedor de autos cuya manera poco ética de hacer negocios comienza a afectar su vida familiar y obviamente su vida profesional. Y al verse él confrontado por malas acciones, bueno, debe buscar ayuda para recuperar su integridad y reconquistar la confianza de su esposa y de su hijo. Va a estar disponible en todos los cines del país a través de funciones grupales. Así que las instituciones, empresas, iglesias, grupos de amigos y organizaciones van a poder coordinar una función exclusiva. Es un drama de 1 hora, 59 minutos, casi 2 horitas, doblada al español, con un elenco de lujo. Distribuidor en Paraguay, Media Group S.A., representante de Canción Films. Para más información y también, ¿por qué no?, coordinación de funciones grupales, puedes ponerte en contacto al 0984-707061 o al correo de carolina@mediagroup.com.py. Por aquí me llegó un mensajito de audio con una dulce vocecita haciendo pedido de música navideña. Vamos a escuchar un chiquitito.
1: Hola.
0: Hola.
1: Yo soy de Capiatá. ¿Y podés poner la música navideña?
0: Bueno.
1: Soy Coti.
0: Bueno, Coti, vamos a preparar otro tema más de Navidad. Creo que vamos a ir por uno que nos habían sugerido hace un ratito, ¿sí? Pero es un poquitito más adelante, así vamos a prepararlo bien. Hola, buenas tardes, bendiciones, feliz inicio de semana. Esto ya lo leí, pero me enviaba este último mensajito. Quiero escuchar Dios cuida de mí, Dani Berrios. Hola Miriam, bendecido lunes. Este mensaje me llega de Buenos Aires. Bendecido lunes feriado, dice. Te escucho en casa. Excelente el programa. Creo que en Paraguay ya no es feriado el 12 de octubre, ¿no? No, ya no es feriado, mi querida Gladysita. Tengo entendido que hace tiempo ya, ¿verdad? No. Estoy tratando de recordar si yo llegué a vivir feriados del 12 de octubre. Estoy tratando de recordar. Y por ahí alguien nos dice, no, dejó de ser feriado desde el año tal. Gladys me dice, corazón pesebre, yo quiero escuchar. Temón. Bueno, vamos a ir a preparar entonces algún temita navideño, ¿sí? Mientras tanto, vamos a escuchar a Creyente Latino. Tema titulado Baila con Fe.

0: Qué linda la canción de Hernán de Arco. Del año 2024, este tema titulado Ayúdame.
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0: Bueno, estaba mirando entre algunas noticias que surgieron en estos días. Ya se dio a conocer y de hecho ya ocurrió la gala de los GMA The Awards. Y ya se dieron a conocer los ganadores en las diferentes categorías, ¿no? La canción del año, Dusty Bibles. Escritor del año, artista, Brandon Lake. Artista del año, Phil Wickham. ¿Te suena ese nombre? Rock contemporáneo, canción del año. Jeremy Camp y Skillet con el tema No Survivors, que en su momento creo que lo hemos presentado también aquí en Enfocados.
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0: ¿Quién es más? Porque la lista es impresionante.
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0: Veo el nombre de Brandon Lake en varias categorías.
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0: Por ejemplo, canción country del año. Ahí encontramos el nombre de Brandon Lake y Lainey Wilson. En la categoría de música en español tenemos a Saraí Rivera. Canción en español del año. Tema titulado Tu voz. Qué lindo. También de artistas como Joel Rocco y Enoch Parra. ¿Qué sería esto? Música worship o música de oración del año en español. Tema titulado Solo hay uno.
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0: ¿Recordás a los hijos de Manuel y Linda? La agrupación Strings and Hearts. Plastic Wine es la canción de rock contemporáneo, o mejor dicho, el álbum del año rock contemporáneo. Daddy Yankee, álbum del año en español. Lamento en baile.
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0: No me extraña, no me extraña.
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0: For King and Country. Junto a Taylor Hill.
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0: video del año.
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0: World on Fire. Un tema muy solicitado también aquí. Desde que salió, tenemos varios oyentes que nos piden esa canción. Serie del año, The Chosen. Sí.
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0: Bueno, la lista es bastante larga, pero aquí teníamos algunos destacados de esta entrega de premio, los GMA. Premios que se dan a lo mejor de la música y también, en este caso, del entretenimiento con un mensaje cristiano, ¿no? Por aquí me dice este mensajito: perdón, no te estaba escribiendo más porque me iba a mi fisioterapia y desde hoy estoy libre de eso un tiempo y después tengo que irme otra vez porque tengo escoliosis. Ah. Qué complicado. Bueno, no te preocupes, la salud es primero, ¿sí?
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0: Cuando puedas y te vayas recuperando de a poco y tengas un tiempito, entonces nos conectamos nuevamente, así como hoy. Miriam, le saludas a mi sobri Yair Suárez. Ayer fue su cumpleaños y el 10 fue de su hermano Franco Suárez. Muchas felicidades a los dos. Bueno, un saludo entonces a Yair y Franco. Hola, Miriam, el 12 de octubre desde 1990 ya no es feriado. Por el Día de la Raza era. Bendiciones, soy Abraham desde Luque, pido un tema de Navidad también. Y me dice de Marcos Witt. Bueno, Abraham, vamos. De por ahí lo pasamos mañana, porque justo tengo preparado el siguiente tema musical antes de prepararnos para despedirnos, ¿no? Tema que ya me solicitaban de Tercer Cielo. Yo amo la Navidad.

Los chicos de Tercer Cielo decía invierno es mi estación favorita, ¿no? Bueno, para nosotros la Navidad cae en pleno verano. Y no sé si es nuestra estación favorita, ¿verdad? Pero lo disfrutamos. Disfrutamos del ambiente navideño de esta época, ¿no? Bueno. Vamos cerrando este capítulo de Enfocados. Ha sido un gusto poder compartir contigo, como siempre. En breve va a estar contigo nuestra querida Fabi Garcete en una nueva edición de El Radar. Así que quédate por Obedira. Y bueno, mañana será otro día. Si el Señor así nos permite, nos encontraremos puntualmente a las 11. Y nos vamos con uno de los temas que, dicho sea de paso, nos habían solicitado también. Pero es uno de los temas que hace parte de Lamento en Baile, álbum lanzado por Daddy Yankee, tema solicitado también por nuestra audiencia, titulado ABCD junto a Alex Zurdo. Un buen resto de jornada para vos. Chau, chau.

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2: Todos en algún momento, a pesar del amor que nos tenemos, podemos llegar a lastimar a nuestros seres queridos. Independientemente de cuánto amor exista entre nosotros, debido a la cercanía, la confianza y la cotidianidad, será fácil ofender o lastimar a algún miembro de la familia. Sin importar quién tenga la culpa, cuando la otra persona esté herida o lastimada, es nuestra obligación procurar su salud emocional y restaurar la relación. Para lograrlo, debemos pedir perdón. No es prudente que empecemos a justificarnos o a explicar nuestras intenciones. Si la otra persona está herida, es suficiente razón para pedir perdón y enmendar nuestro error. Si nos disculpamos sinceramente, abrimos el camino a la reconciliación. Le habla Sixto Porras de Enfoque a la Familia.
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Sean todos muy bienvenidos a una edición más del Radar. Arrancamos la semanita con mucha lluvia, mucha lluvia. Parece que fuera todavía invierno, pero bueno, nos viene bien esta lluviecita, lindo ambiente para poder escuchar buena música. Te cuento que dentro de un ratito voy a tener una mega entrevista. Desde Guatemala viene ella, te voy a estar indicando quién es la persona que va a estar acompañándonos el día de hoy. Vamos a conocerla un poco más, un poco de su vida, también a qué vino a Paraguay también, así que dentro de un ratito más, en instantes nada más, vamos a tener esa linda entrevista. Espero que hayas pasado un lindo fin de semana, que te hayas congregado, que hayas disfrutado del día que Dios te regala, de cada día, ¿verdad? Con los seres queridos, con tus familiares, así que deseo de corazón que estés pasando súper bien en esta recta final ya de lo que queda el año, hoy 12 de octubre ya del año 2026. ¡Qué rápido pasa! Yo ya estoy ya súper ansiosa por hacer el conteo de Navidad nuevamente, porque cada vez queda más pocos días, más pocas horas para que podamos celebrar esta linda fecha que a todos nos pone contentos y contentas. Estaba viendo en la página de Radio Bedira, también en el Instagram, que desde temprano ya la gente comparte que está escuchando la radio, y aparte también que estaban escuchando temas navideños. Así que súper modo Navidad es nuestra gente de Radio Bedira. Y no te preocupes, porque acá también en el Radar vamos a estar escuchando temas navideños también. ¿Qué te parece, mi querida Miriam, si vamos a más canciones? Esto es el Radar al aire.

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1: 19 grados en toda Asunción, sí, humedad del 100%, se pronostica una tarde bastante fresca, cielo cubierto, vientos variables, lluvias dispersas con ocasionales tormentas eléctricas para el día de hoy.
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1: Y para que avances en tu tarde, te quiero compartir este versículo que se encuentra en Isaías 25:1, donde dice: Tú eres mi Dios, yo alabo y bendigo tu nombre, porque has realizado planes admirables que prometiste desde tiempos antiguos. Has sido un refugio para el débil y has protegido al pobre en su aflicción. Tú eres un refugio en la tormenta, una sombra que protege del calor. Qué tremendo que Dios cumple sus promesas en todo momento. Permitile vos, sí, permitile que Él sea tu refugio en sea cual fuera las circunstancias. Qué lindo que Él nos proteja del calor, del frío, de las tormentas, de las circunstancias. Pero nosotros tenemos que abrirle nuestro corazón y dejarle a Dios que sea Dios en cada circunstancia. Así que mi querido, mi querida, yo deseo de corazón que esta semana puedas ver a Dios en cada una de las situaciones de tu vida, te parezcan buenas o te parezcan malas, que puedas ver a Dios, que ese es el punto central de nuestra vida.

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0: Estamos teniendo una linda conversación ya acá en cabina con la invitada del día. Realmente estoy muy feliz de poder tenerla a ella aquí. El año pasado ya me habían hablado muy bien de ella, del testimonio poderoso también que tiene de parte de Dios y que viene, por supuesto, a compartir con nosotros aquí en Paraguay. Te digo, viene a compartir porque vino desde Guatemala. Ella es Aisha de López y hoy nos acompaña aquí en Radio Bedira. ¿Cómo estás, querida Aisha? Bienvenida.
1: Felicísima en Paraguay. Me siento muy amada y entonces me siento feliz de estar aquí.
0: Bueno, bendecidos nosotros de tenerte aquí, Aisha. Creo que ya por segundo año consecutivo ya te tenemos aquí bendiciendo a nuestro querido Paraguay. Y sabemos que pasaste por mucho para venir acá en Paraguay. Contame un poco toda esa travesía para llegar acá.
1: Muy largo, la verdad es que, mira, aparte de servir al Señor viajando, implica ese tipo de riesgo. Y entonces yo me lo tomo suave. Mientras íbamos volando para Panamá, sucedió un sismo en Panamá, por lo que no dieron permiso de aterrizar y ahí empezó el atraso y dimos varias vueltas en el aire y luego paramos en San José, Costa Rica. Nos estuvieron esperando en el avión varias horas, casi cuatro, y al final de cuentas conseguimos que nos dieran un hotel en San José. Paramos descansando hasta la 1 de la mañana. Al otro día nos llevaron temprano.
0: ¿Acampaste en los aeropuertos?
1: Sí, acampé 2 días en aeropuertos y luego ya venimos ayer en la mañanita, que fue, sí, a las 8 de la mañana. Y yo confío en que Dios así lo tenía planificado, así que feliz de estar con ustedes hoy acá.
0: Bueno, felices nuevamente te digo nosotros de poder tenerte y aquí en Radio Bedira también por primera vez, así que gracias por venir también a compartir con nosotros. Aisha, a mí me encantaría que la audiencia pueda conocerte un poco más sobre tu ministerio, sobre tu familia, a ver si puedes contarnos un poquitito sobre eso.
1: Sí, gracias, de verdad que el Señor siempre nos procesa y nos enseña su carácter, se revela a nosotros a través de experiencias. Es un Dios muy cercano que nos atraviesa por valles y sombras y fuegos para revelarse, y eso es así conmigo también. La verdad es que la idea de la adopción había estado en cuando estuve de novia, pues saqué el tema, ¿verdad? Se me ocurrió decir, bueno, si yo no pudiera concebir biológicamente, yo no tendría problema en adoptar. Esa era mi gran idea, mi gran plan B. Y resultó que, pues bendito sea Dios, tuve embarazos, nos casamos y a los par de años dijimos, intentemos, y fueron embarazos fáciles, partos fáciles, tuvimos una niña y un niño, y podríamos pensar que eso es como ya una vida muy completa. Yo no sé si en Paraguay es igual, pero encuentro que en mucho de Latinoamérica como que tener una niña y un niño te ganaste la lotería y es como que estás...
0: cuento que aquí en Paraguay también es así. El famoso ya tenés la parejita.
1: La parejita. Como si estamos coleccionando saleros y pimenteros o toallas de él y ella, pero... El asunto es que si lo ves humanamente, pues estaba hecha, ¿verdad? Como mujer, mi esposo estaba en el pastorado y parecía que todo iba bien, pero había una insatisfacción, una cosquilla todavía que rascar en mí. Yo estaba convencida de que había más en la vida de servicio al Señor, más profundo, ¿verdad? Y no que la vida de iglesia carezca, pero en mí, caso particular, yo sentía un llamado extra, mi verdadero llamado, ¿verdad? Y entonces empecé a orar cuando mis hijos tenían, 9 y 7 años, mis hijos biológicos. Yo le dije al Señor, bueno, quiero servirte de una manera privada y una manera consistente desde mi familia, porque obviamente estábamos activos en la iglesia local. Y el asunto es que a las pocas semanas me llama una hermana de la congregación, la que servíamos, y me dice, estamos teniendo un grupo como de estudio con las cuidadoras de unas niñas en un orfanato, en un hogar en mi ciudad, y vamos a celebrar el Día de la Madre en el hogar de niñas, entonces quisiéramos invitarlas si usted pudiera venir a unas palabras. Y yo yo dije, ¡ay, sí! Yo dije, Señor, me estás contestando, ¿verdad? Mi deseo de hacer algo más afuera de la iglesia local. Y colgué el teléfono y yo luego dije, ¿por qué acepté esto? Voy a ir al Día de la Madre a decir qué. En un lugar donde las niñas están creciendo sin su mamá. Están separadas de su mamá o no tienen mamá. Y yo voy a ir el Día de la Madre. ¿Qué dije que sí? Y bueno, Dios es

0: muy fiel y me guió a un pasaje en Éxodo donde cuatro niñas se quedan sin papá y mamá, y entonces cambia la ley básicamente cuando Moisés encuentra este caso. Y en fin, que les conté a las niñas una historia bíblica, y les recordé que Dios las veía y las tenía. Y esa tarde le digo a la encargada de ese hogar, mire, ¿puedo regresar? Eso fue un miércoles. Le digo, ¿puedo regresar el siguiente miércoles? Y ella, sí, por supuesto que sí. Toda la gente viene una vez y ya no regresa. O vienen una vez al año, y entonces todas las niñas todo el tiempo preguntan cuándo van a regresar y nadie regresa. Entonces, felices de tenerla. En fin, que eso fue el principio de un recorrido que me abrió los ojos. Veníamos en el auto con mis anfitriones. Y Valerie contaba de cómo Dios revienta nuestras burbujas, ¿verdad? Uno uh-huh. tiene algunas burbujas rosadas donde uno crece aislado de ciertas realidades, y ciertamente el Señor reventó muchas burbujas en ese recorrido y sigue haciéndolo. Porque empecé a ir consistentemente a visitar a estas niñas, y decidí que me traía a mis hijos sin negociar una vez al mes, y si ellos querían acompañarme más, pues se venían más, y así fue.
1: Empezamos. ¿Qué fue, Aisha, perdón, sí, ¿qué sí. fue lo que exactamente Dios habló a tu corazón uh-huh. después de ese día que vos sí. visitaste por primera sí. vez? Porque me imagino que algo te cautivó, ajá. que dijiste, aquí realmente creo que está mi llamado, uh-huh. o creo que aquí realmente es el lugar sí. donde yo tengo que hacer algo más.
0: Uh-huh. Sí, fíjate que lo que sucede es que cuando deja de ser una estadística, o el relato de alguien más, y empezás a caminar en esas obras que Dios predestinó para ti, no puedes escapar. O sea, hacer una vista gorda de eso hubiera sido escaparme, como Jonás. Entonces yo realmente salí de ahí convencida de que la iglesia necesita estar en la acción y en la vida en estas maneras. No que no estemos, pero necesitamos estar más. Y yo quería, sobre todo, tenía en mente a mis dos hijos biológicos, Y darles muy claro el mensaje de servir al Señor no es con un título, ni una plataforma, ni un nombre, ni un aplauso público, necesariamente. A Dios le ha placido darme eso, pero eso no es lo más importante en absoluto, sino tu vida de a diario y tu vida privada y lo que haces cuando nadie ve. Entonces yo quería que mis hijos vieran ese tipo de vida en el cual hay una rendición y una entrega en otras maneras, no necesariamente en una plataforma en donde su papá y yo tendríamos algún tipo de aval público, ¿me entendés? O de aplauso, o de reconocimiento, de título. Entonces, me gustó mucho el asunto de que esto era entre Dios y yo, en un ambiente donde se me retaba todos mis límites, de verdad. Yo empecé a escuchar peticiones en las niñas que yo no había escuchado. Ningún niñito en 8 o 9 años tiene que tener en su vocabulario juez, audiencia, alerta Alba Kenneth. No sé si en Paraguay tienen alertas, ¿verdad? Que generaliza un llamado a que la población ayude a encontrar a X o Y niño, o lo que sea. Y estas niñitas, cuando uno les preguntaba alguien tiene una petición, y ellas levantaban la manita y me decían estas cosas, yo decía, pero Dios mío, tiene 7 años, tiene 6 años, ¿por qué tengo que orar por una audiencia o por el juez? Ella no debería uh-huh. de saber esto. Entonces me despertó a una realidad que, si bien es cierto, no estamos totalmente ignorantes que existe, al ver caritas, al ver historias con nombre, ya la cosa cambia y se vuelve personal. Y resulta que dentro de esas visitas, pues obviamente mis hijos estaban siendo expuestos a otras realidades y empezaron a estar pendientes de las niñas, ¿verdad? Entonces me decían, ¿cómo, mami, cómo va? ¿Cómo le fue a fulanita con el juez el viernes? Mis hijos empezaron a incorporar uh-huh. este lenguaje, ¿verdad?, en la casa. Y un día, acostando a mi hijo, en ese momento tenía 8 años, me dice, mami, mira, ¿nosotros cuándo vamos a adoptar a alguien? Como quien dice, es lo siguiente que toca, o sea, ¿qué más falta? Y yo dije, ok, Dios está haciendo algo y me está recordando ese plan mío de la juventud, que realmente creo que vamos a hablar más a profundo acerca de las adopciones, pero era un plan muy, muy, muy superficial y muy egocéntrico. Pero yo entendí en ese momento que Dios estaba haciendo algo en la familia. Y entonces le dije a mi hijo, mira, Dios tiene que empatar nuestros corazones, entonces oremos. Y si Él quiere, pues eso va a pasar, y si no, pues no. Y el niño oró todas las noches, Señor, tú sabes lo que vas a hacer con la adopción. Y te lo ponemos en tus manos, en el nombre de Jesús, amén. Eso era su oración cada noche.
1: Y llegó la adopción.
0: Llegó, el Señor escuchó. Y nos alineó, ¿verdad? Los corazones fueron, es una larga historia, es un largo trayecto para decirte sí, llegó la adopción. En marzo del 2014 se efectuó la primera adopción en nuestra familia, y por medio del Consejo Nacional de Adopciones, ¿verdad? Hicimos todo lo que se requiere, todo el trámite, todo el asunto, y entonces nos hicieron el match o el empate con una nena de 6 años y medio. No era una niña que nosotros conocíamos, porque cada país tiene su legislación y su reglamento. Claro. Y entonces pasamos todos esos aros de fuego y nos empataron con una nenita de 6 años y medio, y se convirtió en nuestra hija. Entonces, en marzo del 2014, Darly Alejandra llegó de 6 años y medio. Cosa que fue bastante revolucionaria para nuestro contexto, porque creo que en Latinoamérica en general la concepción de adopción es, okay, probaste todo lo que se puede, y entonces, como no pudiste hacerlo a tu manera, entonces la opción es la adopción, y mejor si es entre más chiquito, mejor, porque entonces lo podemos esconder. Uh-huh. Entre más se parezca a mí, que me digan que se parece a mí, mejor. Entre menos hablemos del pasado es mejor, porque duele demasiado, y todo el mundo hace pacto de silencio, y la criatura crece sabiendo una versión de los hechos, y es rara la historia de verdad, de libertad en la adopción en Latinoamérica. Nuestro caso, teníamos la parejita, y esa era una nena de 6 años y medio, lo cual hacía imposible borrarle la memoria, borrar la historia, contar cualquier otra versión. Y el contexto que nos envolvía en ese momento era un contexto de mucha visibilidad y de liderazgo dentro de la iglesia, no solo iglesia local, sino en Guatemala. Y escogimos compartir que habíamos decidido la adopción. No dimos a conocer que estábamos en el proceso, y a nuestras familias les dimos el anuncio cuando nosotros habíamos decidido. Y eso fue creó un terremoto bueno, ¿verdad? En nuestro contexto. Y vivimos mucho del proceso acompañados, digamos, de esa realidad y de ese contexto.
1: ¿Cómo pudiste ver a Dios en la adopción de la niña, en Aisha? Porque prácticamente nosotros somos adoptados también por el Señor, ¿verdad? Y es como que una familia puede vivir eso también, ¿verdad? En el momento de adoptar una niña, imagínate, tenía 6 años y algo ya con alguna manera, estructura, sí, de vivencia, todo, y tener que empezar un proceso, un trabajo. ¿Cómo vive eso una familia? ¿Y cómo pudiste ver a Dios en medio de ese proceso?
0: Mira, realmente no puedo no ver a Dios en absolutamente todo. Desde quitarme a mí de en medio, me rompió el corazón de varias maneras en el proceso, hasta ver al Señor obrando en mis hijos biológicos y en mi niña que vino por adopción, esa primera niña. Hasta el hecho de que por esa primera adopción nosotros conocimos a otra niñita que estaba varada básicamente en el sistema. En ese momento ella tenía 8 años y medio, y entonces cuando visitamos, porque es todo un proceso de convivencias, uh-huh, para poder traer a tu hijo, a tu hija a casa, en una de esas convivencias conocimos el contexto, ¿verdad?, de ese hogar de niños, y habían otros 20. Y esta otra niñita pues se nos pegó mucho, y cuando en la convivencia estaba terminando en ese domingo, íbamos a despedirnos de nuestra niña, y esta otra nena venía caminando atrás de nosotros y dice, yo también quiero ser su hija. Cosa que no es extraño en un hogar de niños. Hay muchos lugares donde llegas y los niños rápido te dicen papá y mamá, pero no es por verdadero afecto, sino por un apego indiscriminado. En este caso, ningún niño nos lo dijo. Era ella únicamente, y esto conmovió el corazón de Alex, y entonces nos subimos al carro y yo sabía, ¿verdad? Yo dije, okay, esto, Dios está haciendo algo. Y cuando cerramos la puerta del vehículo, me dice él, ¿viste a Evelyn? Y yo dije, ¿querés que averigüe acerca de ella? Sí. Ese sí, yo sabía lo que significaba. Y así fue que al año de tener nuestra primera niña por adopción, es que recibimos a nuestra segunda niña por adopción, que es Evelyn. Y ahora tiene 21 y Darley tiene 19. Y mis otros dos hijos tienen 21 y 23. Así que ya tengo solo jóvenes adultos. Pero ¿cómo vivimos el proceso? Te puedo decir, con un montón de baches y con un montón de sombras y con un montón de alegrías y un montón de gracia de Dios. Y viendo nuestra debilidad. Te puedo decir que la maternidad en general tiene la virtud de revelarte tus partes más egoístas, más oscuras. Y la adopción le pone un poco más de volumen a todo eso porque se intensifica, ¿verdad? Es un apego que tenés que ir construyendo mientras peleas con todas estas emociones que se revuelven en ti. Y es tan difícil como la gente lo imagina, porque la gente me hace cara de, ¿adoptaste una vez? No, dos. Y luego niños de 6 años y medio y 8 años y medio, y fue tan caótico como lo pueden imaginar. Cada una con trasfondos complicados, obviamente desde la pérdida de la primera familia, desde su primer apego más importante, que es la madre, existe dolor que no vas a poder sustituir. Y esa realidad y ese duelo lo vamos a tener que acompañar. Eso es parte de la adopción. Y Dios se ha mostrado en mi vida, de verdad, desde que entendí la teoría, porque es teoría, cuando lo estás leyendo.
1: Sí.
0: Cuando lo estás viviendo y ves el nivel de pelea por el afecto del corazón de tu hijo, y cómo Dios amanece con misericordia lista para mí cuando yo estoy naturalmente inclinado a rechazarlo, lo entendí a otro nivel. El amor con el que el Señor encuentra mi indiferencia, mi frialdad, mi rebeldía, eso, pero todo lo que pudieras hablar de un huérfano que está luchando por ser hijo, no se compara con nuestra condición espiritual. Y cada vez que yo tenía una lucha con mis niñas acerca de, Dios mío, no confía en mí, otra vez está escondiendo comida, otra vez está haciendo esto o lo otro. Dios constantemente me volteaba la cara con ternura y me decía, mija, esa sos tú, esa eres tú conmigo. Entonces, de verdad, el Señor se muestra en maneras espléndidas a través de obedecerle en las relaciones que nos llama a entablar, y donde Él puede de verdad desplegar su poder en nuestra debilidad.
1: Creo, Aisha, que es una siembra de todos los días también, uh-huh, lo que uno hace, y como sí, vos decís, ¿verdad? El hecho de adoptar, uh-huh, y el hecho de la lucha constante el día a día, sí, por ganarse el cariño, le agrega volumen más, así como vos lo dijiste. Uh-huh. Pero ¿cuáles son los frutos que hoy, uh-huh, vos ves en ella? Porque cuando sembramos, uh-huh, en algún momento vemos florecer, ¿verdad? Sí. Y como dijiste, ya tienen 21 años y la otra no recuerdo cuántos años
0: 19.
1: Ya tiene. 19, ¿verdad? Sí. Todas unas mujeres, sí, ya, ¿verdad?
0: Sí.
1: ¿Cuáles son los frutos así, sí, más florecidos que vamos, sí, a decir que vos ves en ellas dos?
0: Mira, yo llevo 12 años de recorrido. Yo llevo 12 años de recorrido con mis hijas, o 12 y 11. Y yo no te puedo decir, empiezo a ver brotecitos del amor. Y no puedo venir a un programa a decir, ¿saben qué? Va a haber una cosecha y ustedes van a recibir satisfacciones y van a recibir, uh-huh, agradecimientos en tantos años, porque no es el caso. Y te voy a decir que cada logro se aplaude y se agradece, y a veces se va a ver en toda una vida. Y te puedo decir

0: y está recibiendo ahora, está en la universidad estudiando fisioterapia, siempre confundo los nombres, fisioterapia, y creo que tiene un llamado a trabajar con niños vulnerables, especialmente niños con discapacidades diferentes, y estoy segura de que su propia experiencia adversa en los primeros años de vida va Dios a usar con lo que la está equipando a ahora. Entonces, no hay nada que nosotros le demos a Dios que Él no haga crecer. Y con mi otra hija estoy orando y esperando porque sé que hay belleza en esa historia, y por el momento estamos pasando un trecho difícil. Y no me da... no puedo esconderlo porque es parte de la realidad de la adopción.
1: Claro.
0: Y muchas familias adoptivas están como con la pena de... hicimos esto y tenemos confianza en el Señor y le dijimos que sí, pero todavía no vemos frutos. ¿Será que nos equivocamos? No, no te equivocaste. Somos seres humanos rotos en un mundo roto y el efecto del pecado es evidente, y no estoy hablando de que solamente nuestros hijos son pecadores, no, el pecado que fue cometido contra ellos por X, Y o Z motivo es muy profundo, y no podemos pretender tapar las heridas tan profundas con una curita, con una venda pequeña. Solo Dios puede. De las mejores conversaciones que tengo con esta hija que te digo, que está estudiando ahora fisioterapia, lo tenemos camino a la universidad cuando leemos la Biblia. Y sus observaciones son hermosas y Dios está orando. Y te puedo decir que es de mis alegrías más grandes abrir la Biblia con ella. Entonces, hay fruto. Empiezo a ver brotes. Llevo 11 años con ella. Entonces... pero alguien me puede decir lo mismo con sus hijos biológicos. Entonces, no es como que porque mis hijas vinieron por adopción, que hay diferentes circunstancias y diferentes retos, 100%, 100%. Pero no puedo decirte o venderte una utopía o una versión romántica de esto en absoluto. Y creo que vale la pena ambas adopciones. ¡Uf! 100%, 100%. Aunque los muchachos no lo vean por largo tiempo, si el adulto que le está obedeciendo al Señor está convencido de que esa vida vale porque porta la imagen de Dios, eventualmente eso Dios lo va a hacer crecer.
1: Ay, ya me gustaría qué magnífico es poder conversar contigo. Realmente tenés un testimonio tremendo del amor de Dios. Antes de hablar del Congreso, me encantaría que puedas dejar un mensaje a la audiencia de la radio. De repente hay alguna persona que al escuchar tu testimonio le nace en el corazón, ya Dios ha ido hablando, ya ha ido trabajando en su corazón de la posibilidad de poder adoptar a un niño. Quizás otros están en proceso, otros están en acogimiento también, porque hay varias etapas, varias formas también de poder ayudar a los más vulnerables. Y escucha tu testimonio y dice, realmente yo creo que este es mi llamado, pero existe todavía esa duda y muchas preguntas que quizás no va a tener la respuesta antes de hacer y antes de consumar eso, ¿verdad? ¿Quién más que vos que tener la autoridad de poder hablar a las familias paraguayas de la importancia que familias cristianas puedan levantarse y puedan estrechar la mano a los más vulnerables y dar esa educación cristiana, ese amor, ese abrazo que ellos necesitan?
0: Mira, para mí, espacios como el Congreso PPF son invaluables porque estamos haciendo un llamado ni siquiera solamente a las personas que tienen una inclinación hacia adoptar o acoger, o a gente que ya lo está considerando, sino a la iglesia completa, porque esto no es una cuestión opcional. Este es un llamado y un mandato de Dios, ¿verdad? El ADN, el carácter de Dios es de papá, y un papá que nos invita. La religión pura y sin mancha delante de Dios es esta: atender a las viudas y a los huérfanos en sus

0: aflicciones. Eso es una convivencia, eso es una entrega. Y te voy a decir que no hay límite, y tener esa curiosidad, eso de decir, yo quisiera. Si Dios está moviéndote y me estás escuchando diciendo, ay, qué bonito, yo hubiera querido, tal vez cuando era joven, o ay, ahorita no puedo porque mis hijos son chiquitos, o yo soy soltera y estoy en la universidad y tal vez yo no me encantaría, pero de seguro no es para mí. Estás equivocado, porque hay un rol que cumplir para todos los cristianos. Si Dios te llamó a la vida abundante, a la vida buena que Él ofrece, Él tiene un lugar para vos en el reino, y eso implica todos. Yo no podría ser la mamá que soy si yo no tuviera el cuerpo de Cristo abrazándome y a mis hijos. Entonces, si vos no estás llamado a la adopción o al acogimiento, porque no todos están llamados, ¿qué sí estás llamado a hacer? Hay muchos chicos que no tienen posibilidad de ser adoptados o acogidos porque hay cuestiones legales complejas detrás de cada criatura, de cada niño. Hay todo un árbol genealógico complicado con cuestiones legales, por ejemplo. ¿Dónde están los cristianos que dicen, yo puedo visitar, yo puedo ir y ser mentor de alguien que está institucionalizado, que no tiene posibilidad, pero yo voy a ser ese adulto seguro que le habla acerca de la identidad en Cristo? Yo voy a ser el adulto seguro que le enseña a manejar su plata. Yo voy a ser el adulto seguro que le enseña cómo tratar a las señoritas. Yo soy un hombre, imagínense a un mecánico de 50 años, que está ya de abuelo tal vez, o está a punto de, o ya tiene nido vacío y quieren ir con la esposa a visitar un hogar, o sea, posibilidades de servicio en el campo del vulnerable hay infinidad. O quizás tú vas a decir, yo soy profesional, yo no tengo tiempo de mentorear, yo no sabría ni por dónde empezar, pero ¿sabes qué? Puedes pagar la cuenta del pediatra para una familia que dijo que sí. Y vos querés saber cómo funciona esto, venite al Congreso y escuchá las historias. Te aseguro que Dios no se va a quedar callado acerca de tu involucramiento puntual y cómo tú vas a traer alivio. Ayer mismo le contaba a Ania y a René, que son parte fundamental del liderazgo de PPF, que tuvimos un evento, Alianza Cristiana para los Huérfanos, en Dominicana hace unos meses. ¿Y sabes qué hizo una iglesia local? Nos donó un busito con conductor para llevarnos del evento a nuestro Airbnb. Y de regreso, ¿vos sabes el alivio que es para una organización tener ese apoyo? Y decir, ¡ah, no tenemos que preocuparnos de esa logística durante un viaje! Y la iglesia quizás no nos está donando, ¿me entendés? Aquella cosa. Pero eso fue algo tangible que nos ayudó a hacer el trabajo. Y le damos tantas gracias a Dios. Hizo la diferencia para que nosotros pudiéramos trabajar. Entonces, ¿qué quiere Dios contigo? Eso es entre tú y Dios, eso es entre ustedes. Pero PPF provee espacios maravillosos para que tu mente y tu corazón caminen y oren, y luego en un año podamos reunirnos otra vez y decir, tengo muchas historias que contarte porque fui al Congreso y Dios me habló y ahora estoy haciendo X, Y o Z.
1: Ay, ya puedes invitar a la gente al Congreso, sí. ¿Cuándo va a ser? ¿Dónde? ¿Qué horario? Porque muchos están interesados en ir.
0: Muchas gracias. De verdad que para mí es un gozo, y lo más seguro es ir a las redes de PPF para poder ver toda la información.
1: Pero arroba PPF, ¿verdad? Arroba Paraguay Protege Familias, de esa manera.
0: Correcto. Y estaremos el 16 y 17 en el Hotel Trip Asunción.
1: 16 y 17 en el Hotel Trip Asunción. ¿Qué horario?
0: Sí, estamos desde las... aquí me pasaron la información porque como yo no lo organizo, nada más me llevan y me traen, yo estoy muy feliz. 16 y 17, y fíjate que está tapado el las horas. Sí.
2: 18
0: del 18:30. ¿Al 18?
2: De 18:30 a 9 y media.
0: De 18 y media a...
1: 18:30 a 9 a 21:30 el día viernes.
0: Correcto.
1: Y el día sábado a partir de la mañana, 8 y media a 4 de la tarde. O sea, media jornada ya. Exacto. Para el día sábado, sí. Y para el día viernes, 18:30 a 21:30, entonces, en el Hotel
0: Trip.
1: Trip Asunción, 16 uh-huh. y 17, Congreso PPF, uh-huh. Hijos no huérfanos, así lo titulan es. Este año. Ay, ya es. Vas a estar vos también exponiendo todo esto,
0: sí,
1: ¿verdad?
0: Sí, voy a estar exponiendo y va a ser mi gozo y privilegio estar junto a gente que Dios está llamando de Paraguay, y también tendremos algunos invitados expositores de Chile, ajá. que están haciendo trabajo fantástico, formidable, muy diferente a lo que ustedes pudieran imaginar, que no solamente es adopción y acogimiento, que sí está pasando en esa congregación, pero un trabajo comunitario preventivo impresionante, así que de verdad no se lo quieren perder.
1: Encima, entrada libre y gratuita, sí, puedes entrar, ingresar a la página de PPF, uh-huh. ahí vas a encontrar un número de inscripción, también creo que hay un código QR donde vos uh-huh. te vas a poder inscribir, entrada libre y gratuita, así que andate este 16 y 17, estas dos jornadas que PPF te va a ofrecer, donde van a salir llenos realmente sí. de Dios. Y bueno, y quién sabe, ¿verdad? El próximo año ya escuchemos ¿sí? testimonios de este sí. congreso.
0: Sí, sí, sí, así ha sido y así será, porque es como Dios trabaja fomentando relaciones unos con otros. Y también, si tú ya estás trabajando en el sistema de protección, quizás eres un cuidador, eres un abogado, eres una psicóloga, quieres venir aquí a encontrar gente de espíritu unánime, este es una buenísima oportunidad, porque a veces sentimos que estamos muy solos o que nadie te va a entender. Ahí ya vemos un montón de locos que estamos pensando igual. Entonces puedes venir y sentir ánimo, aliento y alimento también, recibir alimento para tu alma, para tu corazón, para seguir la jornada.
1: Muchísimas gracias, Aisha, por acompañarnos. Y bueno, gracias. Seguramente el próximo año nos vemos otra vez pues, en otro congreso.
0: Lo que Dios mande. Aquí estoy.
1: Muchísimas gracias. Vamos a una pausa.
0: Gracias.
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0: Vamos a Coalo Zamorano con el tema Gloria sea a ti, ¿verdad? Era la canción que estábamos escuchando hace un ratito de Coalo Zamorano, un artista bastante pedido, la verdad, aquí en la radio. Así que seguí haciendo tus pedidos. Vos podés escuchar también tus temas favoritos haciendo tu pedido al 0972-201-400. Bueno, el día viernes Obedira estuvo de cobertura en la Expo Comapa, donde Lactolanda recibió la premiación de categoría de la marca más vendida en canal mayorista de leche y yogur. Le entrevistamos a la licenciada Alba Salinas, ella es la jefa de marketing, y quiero hacerte escuchar lo que ella nos dijo.
1: Bueno, para nosotros este reconocimiento que recibimos aquí en la tercera edición de la Expo Comapar significa mucho orgullo, ¿verdad? Porque gracias a los consumidores es que tenemos este reconocimiento por ser la marca más vendida en dos categorías, leche y yogur. Yo creo que sería siempre manteniendo la calidad, ¿verdad? Desde los inicios de lo que sería la marca, ya que los consumidores eligen y confían en la calidad de los productos. Esto se da desde el campo con el cuidado a las vacas, lo que sería el ordeñe, lo que sería la recepción de leche con un control de calidad ya en la planta industrial, el procesamiento, la distribución, todo ese camino para que llegue hasta la mesa del consumidor. Entonces, por eso agradecemos también la confianza de todos los consumidores. Asimismo, este reconocimiento es para dos categorías, como había mencionado, para leche, para yogur. Para Lactolanda es un gran orgullo, somos una marca líder en ventas, estamos posicionados como... abarcamos casi el 60% de lo que es la producción de leche a nivel país. Entonces, más que contentos con este premio y, por supuesto, con este reconocimiento que recibimos ahora, estamos mucho más comprometidos, ¿verdad?, para poder seguir dando lo mejor a los consumidores. Siempre es seguir trabajando para seguir mejorando siempre, ¿verdad? Y esto, como les había comentado, va desde el campo hasta todo lo que hay detrás de cada producto. Entonces, para nosotros es un compromiso muy grande poder seguir apostando a lo mejor para los consumidores. Y por supuesto, se vienen nuevos proyectos, nuevos productos, apostando siempre a la necesidad del consumidor. Entonces, estamos muy contentas por eso.
0: Bueno, ahí estaban las palabras de la jefa de marketing de Lactolanda. Bueno, nosotros también felices por poder formar parte también de la gran familia de Lactolanda. 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
1: ¿Querés tomar un buen mate y un buen tereré? Bueno, te cuento que el secreto está en el agua, porque todos los ingredientes son importantes, pero el agua debe ser natural, purificada y fresca. También te quiero comentar que las personas que están bien hidratadas piensan mejor, recuerdan mejor las cosas, duermen mejor, tienen mejor digestión, mejor piel y mucho más. 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
1: Vamos a ver los resultados del fin de semana y por supuesto también la tabla de posiciones para ver cómo está nuestro torneo clausura. Guaraní empató con San Lorenzo 1-1, Trinidense le venció a Sportivo Luqueño por 3-2, Ameliano también cayó ante Rubio Ñu por 2-1, Recoleta, cayó ante Libertad por 2-1. Cerro Porteño cayó ante 2 de Mayo. Estos son fechas pasadas por 2-0. Y Olimpia 1-1. ¿Por qué te digo? Porque todavía no termina la fecha. Sí, hoy continúa esta fecha porque todavía no se cerró y todavía por ende no están las tablas de posiciones definidas, porque el 2 de mayo tiene que hoy jugar con Ameliano, ¿sí?, a las 17 horas, y esto sigue a las 19:20 horas el partido entre Nacional versus Recoleta. Ahora los resultados que quedaron de la fecha número 14 fueron donde Libertad empató con Guaraní 2-2, Rubio Ñu también empató con Olimpia 0-0, Luqueño cayó ante Cerro Porteño por 3-2, bien por Cerro Porteño, San Lorenzo empató con Trinidense 1-1, y esos fueron los resultados. Ya más o menos el día de mañana vamos a tener un panorama completo de lo que fue en la fecha número 14 del torneo clausura. Hablemos de Cristiano Ronaldo. Federación Portuguesa abrió un expediente disciplinario a Cristiano Ronaldo. ¿Por qué? Porque él abandonó, ¿sí?, la concentración con desacuerdos con el seleccionador Jorge Jesús, tuvo unos problemas y él abandonó entonces la concentración. Y esto tuvo su consecuencia y está bajo suspensión preventiva y se ha otorgado en carácter de urgente al proceso. Según la nota, el caso está ahora en manos de la Comisión de Instrucción Disciplinaria de la Federación Portuguesa. Cristiano Ronaldo, recordemos que abandonó de forma abrupta a la selección el pasado 30 de septiembre por desavenencias con Jorge Jesús tras no haber sido alineado en el partido contra Noruega en Oslo el pasado 27 de septiembre. Según la nota, el ex madridista, el motivo de desentendimiento fue Jesús haberlo hecho calentar durante media hora y luego no sacarlo al campo. También es ese comunicado. En un comunicado, Cristiano afirmó que aceptaba una sanción por su decisión y que dejó la puerta abierta de un regreso a la selección de Portugal tras este posible castigo que se va a ejecutar también. Bueno, triste lo de Cristiano Ronaldo, era realmente un referente en cuanto a lo que es el fútbol internacional. Pero se pasaron algunas fechas de que supuestamente cómo será la despedida de Cristiano Ronaldo en cuanto a la selección portuguesa. Se dijo Portugal versus España, que era uno de los rivales también. Pero vamos a ver si se va a concretar. Yo creo que ya son fechas definidas, pero lo que no sabemos es que si el principal va a estar también en esa fecha. Por otro lado, Lionel Messi se despidió de buena manera, agradeció y se despidió también de la selección argentina. Ya está todo dicho y ahora ya está todo hecho, fue alguna de las palabras que expresó el martes pasado Lionel Messi, el astro del fútbol de Argentina y del mundo entero. Esto fue todo por hoy, el Info Deporte.
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1: Gozaos con los que gozan y llorad con los que lloran. Romanos 12:15. Qué importante es que nosotros nos demos cuenta de que a veces estamos tan concentrados en nuestros propios problemas, responsabilidades, preocupaciones y dejamos de mirar lo que sucede a nuestro alrededor. Caminamos apurados, respondemos mensajes, cumplimos con nuestras obligaciones y seguimos adelante, pero ¿cuántas veces nos detenemos a pensar en lo que está viviendo la persona que tenemos al lado? Hay personas que están sonriendo mientras están atravesando una profunda tristeza. Compañeros de trabajo que quizás están luchando con problemas familiares, vecinos que enfrentan quizás necesidades económicas, amigos que están atravesando una enfermedad o personas que simplemente necesitan ser escuchadas sin ser juzgadas. La empatía comienza cuando dejamos de mirar solamente nuestra realidad y hacemos el esfuerzo de comprender la realidad del otro. Como cristianos, no estamos llamados únicamente a conocer la palabra de Dios, sino también a poder reflejarla con nuestras actitudes. Jesús no fue indiferente al dolor humano. Él vio al enfermo, al necesitado, al rechazado, al que sufría. No miraba a las personas como un problema más, sino como seres humanos que necesitaban esa compasión, ese amor, esa esperanza. ¿Qué nos enseña la Biblia sobre la empatía? Dice, sobrellevad los unos las cargas de los otros y cumplid así la ley de Cristo. Es ley de Cristo que llevemos las cargas los unos con los otros. Ser empático no significa que tengamos que resolver los problemas de los demás, sino que significa que le podemos acompañar, escuchar, ayudar dentro de nuestras posibilidades y hacerle sentir al otro que no está solo. A veces no es necesario estar en el lugar, a veces una llamada, una visita, una palabra de ánimo, un gesto de solidaridad pueden convertirse en instrumentos de Dios para sostener a alguien que está atravesando un momento difícil. Así que mi querido oyente, Jesús nos invita a mirar más allá de las apariencias. La verdadera espiritualidad no nos vuelve indiferentes al dolor de los demás, sino de lo contrario, te hace más sensible, compasivo y más dispuesto a amar. Así que es importante que nos hagamos estas preguntas hoy. ¿Estoy demasiado concentrado en mis problemas que dejo de prestar atención a lo que me rodea? ¿Escucho para comprender o solamente espero mi turno para responder? ¿Mis palabras alivian las cargas de los demás o las hacen más pesadas? ¿O qué puedo hacer hoy de manera concreta para demostrar empatía con otra persona?

73 días, 7 horas, 6 minutos y 55 segundos para llegar a ese 25 de diciembre, día feliz de Navidad. Bueno, yo sé que a vos te gusta la cuenta regresiva, por eso lo dejamos ahí al final, como el broche de oro para hacer el conteo de Navidad. ¿Quién iba a decir que empezamos contando 100 días, creo que empezamos contando? Y ahora nada más quedan 73 días, qué poquito para que sea la Navidad. Te cuento, mi querido, mi querida, que vamos a escuchar un tema navideño para poder despedir. Pero también te quiero contar que se viene Keren para acompañarte en lo que resta de la tarde en Contracorriente. Y para hacerte sentir ese espíritu ya navideño mientras te vas a tu casa, estás en el tráfico, vamos a dejarte con este tema de Banda Montreal, un clásico de clásicos, ¿sí? Campanas es el tema que va a sonar. Nos reencontramos mañana a partir de las 14. Chau, chau.

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Roja, bendecido el lunes por IT, para vos, para toda la audiencia que nos estás escuchando a través de las diferentes sintonías de la 102.1 FM y radioemisoras asociadas. Quien te saluda y va a estar acompañando en este, en esta edición de lunes, Keren Benítez, y es un gustazo acompañarte. El buen Tereré ya está en nuestra pecera, claramente, con la combinación que ya conoces, menta, cedrón y un poquito de burrito, sí, bien, bien frío, con dos hielos, como corresponde, para poder hacer frente, no hacer frente ya al día, sino a descansar paulatinamente el día, porque vamos cerrando ya los horarios de oficina o quienes van ingresando a sus horarios de turno tarde y noche. Pero no te preocupes, nosotros somos el clásico de la tarde y con buena música aquí vamos a pasar de lo mejor. Tus pedidos musicales al 72-201-400 para ir complaciéndolo paulatinamente. Va avanzando la programación. Hasta las 18:45 minutos aproximadamente vamos a estar acompañando a esto que te llamamos Contracorriente. Bienvenidos.

La Biblia aconseja: no traiciones a los que confían en vos. No urdas el mal contra tu prójimo, contra el que ha puesto en ti su confianza, nos dice Proverbio 3:29. Trata bien a los demás y no trames maldad contra nadie, menos aún contra los que confían en ti. Cultiva la honestidad, la sinceridad y trata a todos con justicia.

La Biblia aconseja, confía más en Dios que en ti mismo. Proverbios 3, 5 al 6 dice, confía en el Señor de todo corazón y no en tu propia inteligencia. Reconócelo en todos tus caminos y Él allanará tus sendas. Pon tu confianza en Dios. Él sabe lo que te conviene en medio de cada situación. Hazlo de todo corazón, no a regañadientes. Aprende a descansar en los brazos del Padre. Es ahí donde se encuentra la verdadera seguridad.

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¿Desde qué cuadra de Paraguay nos estás escuchando? Y si está lloviendo, no está lloviendo, porque está en una parte cielos abiertos y en otra parte está, pero lloviendo. En Itagua, por ejemplo, cayó granizo. Ay, pobre, y en otra parte, nada de nada. Pero bueno, ¿qué vamos a hacer? Hola, buenas tardes, bendiciones, feliz y bendecido lunes de la semana, quería que dice. Gracias, gracias. ¿Qué tal va la apertura de la semana? ¿Qué de nuevo ocurrió hoy? Cuéntenme, 72201400. Buenas tardes, qué lluvia por mi valle. Desde San Alberto te saludo. Vamos a escuchar la música del Inmortal de Manny Montes. Qué buen tema, entra a nuestra playlist. Hola, Obedira, mi compañera de todos los días desde Coronel Oviedo, con lluvia y con Obedira, la mejor estación que alimenta. Bien ahí, gracias, saludos a los de Coronel Oviedo. Caramba, no vendan la selfie. Estoy con Héctor, soy Félix. Puedes saludar a todos los jóvenes, fuente de vida, especial a Katherine. O sea, ella ya el saludo de Félix, especial para Katherine. El querido Héctor de René, full con la guitarra. Decime así, no estira hoy ese mbeyú cuatro queso con un cocido. Hoy no cocido con leche, sino ese cocido. Ese que inspiras y hasta el yerba mate entra hasta lo último de tu cerebro con el mbeyú. El clásico, el tradicional, sin cuatro quesos. Ese tradicional, GT. ¿Cómo estira? Sí, porque va descendiendo la temperatura. Cuanto más desciende la temperatura, más hielo se le pone al tereré. Sí, claro, obvio. El día de ayer en la iglesia, eso es algo casi en qué pasó ahora. Estaba, hacía frío ayer y antes de ir a la iglesia, justo yo vine y dije, voy a preparar ya llevar mate. Llevé el mate a la iglesia, terminamos toda la alabanza, nos fuimos con los chicos 11:15 a tener la clase y yo iba a tomar mi mate, se ve el primero. Y bueno, los que estaban presentes vieron esa cara de sagrado total de ese primer mate horriblemente amargo. Y le dije, no sé si es porque yo preparé mal mi mate o porque el mate sabe lo así tan amargo. Y sí, probablemente yo habría preparado mal mi mate. Pero después de ya casi al quinto, sexto mate, ahí recién le agarró el sabor a todos mis yuyitos que le puse. Le puse manzanilla y eucalipto mentolado. Sí, para hacer frente. Actualmente en Asunción, área central, 20 grados. La máxima, una sensación térmica de 20 también. Humedad al 91%. Tenemos fresco con vientos variables, lluvias dispersas y ocasionales tormentas eléctricas en la tarde, noche y madrugada del día de hoy. Así que allí está. Así que si llueve más es porque yo tomé mate ayer. Mis perdones, pero ahora ya traje al tereré, como corresponde. Hola, quiero bendiciones por Encarnación, lluvia todo el día. Muy buenos los temas, gracias querido Michel. Vi que varias partes ya están bajo agua. Sí, la parte de Ayolas, Misiones, ya está bajo agua. Sí, y los pescados que sacaron un manguruyú, que yo ya le vi así en ese caldito. Los dorados también, sí, ahora que abrieron también las compuertas del Iguazú, bueno, casi todo está bajo agua. Pero oremos que Dios tenga misericordia de nuestras familias que están en Ciudad del Este, aquí en área central también, que están cerca del río, en los diferentes departamentos del Paraguay, para que, bueno, les alcance la misericordia y no el agua. Que encuentren a Jesús también en estos momentos. 44 minutos de la hora 5 de la tarde, ya se endumina pedidos musicales. El Inmortal, el pedido musical de nuestro oyente, suena en la tarde de hoy. Vos también podés hacerlo al 72-201-400.

0: por ejemplo, sabiduría, la vida de Jesús, la doctrina, y vas profundizando según los versículos, ¿verdad? Por ejemplo, sabiduría, los libros de sabiduría, Proverbios, Salmos, Eclesiastés, la vida de Jesús en los evangelios, doctrina, las cartas de Pablo. También podemos hacerlo por orden canónico, quiere decir que desde Génesis hasta el Apocalipsis, sin interrumpir, ¿verdad? Y después el otro de orden cronológico, desde la secuencia aproximada de los acontecimientos, ¿verdad? Así que ahí está. O por porciones del Antiguo y Nuevo Testamento, una combinación de Génesis, Salmos, Mateo, Éxodo, Proverbios y Lucas, y así vas haciendo y teniendo una lectura con ellos, ¿verdad? Estamos mapeando la Biblia. Y hablando de eso, hay montes que se mencionan, ¿verdad? En el Antiguo Testamento y que se vuelven a hacer referencia en el Nuevo Testamento, y cinco en específicos que tienen algunos significados espirituales, y hoy vamos a recordarlos para que no te olvides, o por si leíste en tu devocional. Bueno, el monte Sinaí. El monte Sinaí tiene el significado espiritual de la representación de la santidad de Dios, la obediencia y el pacto con su pueblo. Esto empieza en Éxodo 19:20, 21 al 17. El monte de los olivos recuerda la oración, la entrega total al Padre y la esperanza en Cristo. Esto está en Lucas 22:39-44. El monte Moria. El significado espiritual simboliza fe, entrega y la provisión de Dios. ¿A quién te hace sonar el monte Moria? A ver si latinas. Si te recuerdas. Monte Carmelo. No es Gina Caramelo. Monte Carmelo. El significado espiritual muestra el poder de Dios y llama al arrepentimiento. Y esto está en Primera de Reyes 18:36-39. Y el último, el Monte Calvario. Significado espiritual que revela el sacrificio de Jesús, el perdón y la salvación. La referencia en Juan 19:17-18. Y este último tiene un himno que es purete. Vamos a ver si encuentro por acá. La versión... No puede ser. Este está en... ¡Ay! Permiso un ratito, voy a escuchar mi cuerpo.
1: Principios que guían mi pensar. 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
0: Así peor. Bueno, acá está. Calvario con David Mujercia. Mujercia con Frank Miami del año 2025, el año pasado. Calvario en la versión trap. Pasaron.

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Y la versión de Elevation Worship, nadie. Allá los reportes, 72-200-1400. ¿Quiénes fueron a la iglesia? Michelle me dice sí, al pero nos fuimos para la iglesia. Acá me dice, yo te voy a regalar un 3 puntos. A ver el video, Boga. Wow, mira por la embarcación. ¿Será? ¿Cuánto pescado va a haber por ahí? Justo el sábado, que estuve también acá por la pecera, varios su menú fue un poco pescado. Pescado piracaldo. Está caldado pescado. Hola, quieren por favor la canción Dentro del Olvido de Kiosco. Saludos desde San Pedro de Licuamandichú. Entra mi querido Gustavo, ¿verdad? Ah, de Juan. Entra. Vaya paz, bendecida semana para todos. No importa lo que estemos pasando, sea bueno o lucha, la apuesta 100% de la fe en Jesús. El sábado con la tormenta firmes en la iglesia como buen soldado. Todo el día llovizna ni pané. Violeta le manda saludos a Mateo. Ya llegan los saludos. Reporte que sí. Fin de semana toditos nos fuimos para la iglesia también. Y pasando 12 minutos de la hora 6 de la tarde, la hora de la merienda. 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Y para nuestros amigos que están en San Pedro de Licuamandichú, llega en la versión original, sí, no la en vivo, Dentro del Olvido.

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1: Si te dio antojo de comer algo dulce, o seguro ese sollito con mandioca y tortillita, no te preocupes, que es algo biológico. Sí, porque en los días nublados tenemos menos luz solar, menos serotonina, que es el neurotransmisor del bienestar, por eso tenemos más antojos. A todos nos pasa y es algo fisiológico. Así que si te tuviste el antojo de comer un poquito más en estos días nublados, es a causa de la falta del sol. Pero también no exageremos la falta de sol, ¿verdad? Con extremos, ¿verdad? Se nos habilita la rumba para la merienda, dice. Con la tortillita, dice, maimina. Con el, ¿cómo se llama? El que tiene el huevo adentro, creo que era la sopa cuba, la sopa tímida, que tiene carne, el huevo y la mandioca también adentro. Sollita sin mandioca no es hoyo. Ese es. Ahí nos saludan. Dios sigue resucitando muertos en el nombre de Jesús, ¿sí? Y sí, o sea, depende según su voluntad. Por eso tenemos que estar en sintonía para saber cuál es la voluntad de Dios agradable y perfecta. Para eso no tenemos que conformarnos a este mundo y mirar siempre a Jesucristo. Bueno, ahí está. Entonces, si tuviste más antojo de lo normal en estos días de lluvia, es algo fisiológico, ya lo sabes. Cuidar también, no comer en exceso. Sí. Si es una taza de café con leche, con una media luna nomás. Aunque el paraguayo no es el tema de la media luna o las facturitas, sino el pan. Uno puede dejar todos los vicios menos comer pan con teté. Es algo que Dios nos ayude, ¿verdad? Y no es que come un pan. Bueno, al menos no es que voy a comer una taza de café con leche con un pan. Tiene que ser dos. Si no, tiene que ser galleta cuartel, ese que es medio mantecoso. Es tremenda. Pero ahí está, práctica de dominio propio. Ahí está. A ver, nos mandaron mensajitos. Dice, pero qué genial es poder tener este espacio contigo. Nos encanta disfrutar las tardes con tu compañía. Un tema de Strike 3, enamorada, dice. Entra este clásico antes de irnos en la pausa comercial. A ver, ¿dónde estás? El de Puerto Seguro, Cristo Salva, Triple Serena. Qué muchos temas que hay de enamorados, ya sido. Gabriel Espinosa. El clásico de enamorados también. Sí, da para el romance también esta. Esta tardecita así de nubladito. Mira, amor, te preparé el café con mixto. Ajá, unía las llaves en dulce, ¿verdad? Ayer le estoy tirando ya los tips. Agarren que. Sí, acá está. De One le encontré. Enamorado de ti, Stray 3 del año 2009. Suena.

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Y bueno, pase las horas y ya falta 4 minutos nomás ya para cerrar la programación. ¿Qué le diríamos? Hola, buenas tardes, hermanita querida. Quiero bendiciones. Acá siempre escuchándote todos los días. No escribo mucho nomás. Mi compañía en este momento de proceso de dolor físico que estoy pasando. Siempre la compañía de años. Muchas gracias, nos dijo la querida Lucía. Y saludos a todos desde Ñemby. Fuerza, mi querida Lucía. Nosotros acá siempre para poner la buena onda y la buena vibra. A ver. Hola, soy nueva y es la primera vez que te escucho y me gusta sobre la palabra de Dios. Soy de la Colmena, apartamento Paraguay. Hola, mi querido, mi querida, qué gusto que nos estés sintonizando. Justo nomás nosotros estamos ya despidiendo la programación del día de hoy. Pero mañana tenemos Día de Nacionales. Sí, nacionales, esas artistas que han marcado historia y que lo siguen haciendo hasta el día de hoy. Y para dar el cierre del día de hoy y la apertura a lo que va a ser el día de mañana, nuestros artistas nacionales de hoy, Xero Gavant y el tema A Una Sola Voz. Que Dios te pueda recontra bendecir. Nos encontraremos mañana a las 5 de la tarde nuevamente en la edición de Contracorriente Nacionales. Pero igual, Obedira te acompaña las 24 horas del día con buena música, buen contenido y todo el power que necesitas para tu día a día. Es un gustazo que Eren Benítez te acompañó y mañana ya yo es el Chape B.

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3: Bienvenidos al programa de Enfoque a la Familia, donde ayudamos a las familias a mejorar a través de capacitación y educación en línea. Hoy está con nosotros mi papá, director de Enfoque a la Familia para Iberoamérica, Sixto Porras. ¿Cómo estás?
4: Muy bien, gracias a Dios, Esteban. Un tema difícil porque no es fácil tener una identidad clara, porque nacemos en una inocencia total, pero poco a poco el mundo va dañando nuestra identidad. Y hoy tenemos una invitada de lujo.
3: Es una gran amiga. Probablemente la han visto por un podcast que se llama Volviendo a la Esencia. Ella ha estado haciendo un trabajo muy bonito con su esposo, Sebastián Franz. Andrea Franz está hoy con nosotros hablando sobre el tema de cómo tener una identidad saludable en Cristo. ¿Cómo estás, Andrea?
5: Todo bien, muy feliz, muy emocionada de hablar de este tema. Creo que muy necesario para este tiempo. Y bueno, gracias por tenerme aquí hoy.
3: Es un privilegio conversar contigo. A mí me gustaría escucharte a ti. ¿Cómo ves a esta generación desviada en su identidad? Yo lo que he visto mucho, al menos de mi parte, mi apreciación es aquella persona que constantemente anda a la defensiva o sintiendo que tiene que defenderse de cualquier cosa, justificar su apariencia, justificar la forma en que habla, justificar cualquier comentario. Alguien más dijo de ella o de él, tiene una identidad quebrada. Así lo he visto yo. ¿Cómo lo has visto vos y cómo es que las mujeres de tu generación has visto que se quebró su identidad?
5: Sí, bueno, creo que es algo que todas, siento, hablando a mujeres, e incluso hombres también, luchamos. Yo luché mucho con el tema de mi identidad. Y no fue algo que, digamos, gracias a Dios nací en un hogar cristiano y mis padres siempre como que afianzaron mucho mi identidad, pero creo que a lo largo de la vida vamos dejando que tal vez otras personas definan nuestra identidad, qué sé yo, con cosas que te dicen de tu cuerpo o de tu rostro, de tu forma de ser, de vestirte, y eso como que va dañando nuestra identidad. Incluso dejamos que otros definan nuestra identidad. Y yo sí, y abriendo mi corazón y siendo vulnerable, he tenido épocas en mi vida y temporadas donde me he sentido y me decía, ¿quién soy? O sea, ¿quién soy yo? ¿Quién es Andrea? Y me he visto luchar conmigo misma, tratando de encontrarme y encontrar una identidad. Y es lo que veo mucho en mi generación, más en una era súper digitalizada, donde vemos constantemente en las redes, nos comparamos. La comparación creo que es uno de los, yo le digo el veneno de la comparación, porque es un veneno literal que te daña. Desde que te despertás, abrís tu celular, ves lo bien que le va a otras mujeres, a otras mamás, cómo sus hijos son mejores que los tuyos, cómo los hijos se portan mejor que los tuyos, cómo, qué sé yo, se viste mejor que vos. Y cosas así, que eso va dañando tu identidad tanto que al punto, así como dijiste, que todo el tiempo estamos a la defensiva tratando de defender quién soy yo realmente. Y nos encontramos literalmente enredadas en esto de quién soy yo, quién soy yo, quién, cuál es mi identidad, cuál es mi postura en la sociedad. Y yo creo que es un proceso de sanidad. Creo que todos tenemos que sanar nuestra identidad.
4: En una ocasión estaba con uno de mis héroes de la fe, el hermano Pablo, era un predicador extraordinario, un hombre con un oratorio impresionante, que todos llegamos a admirar profundamente. Él tenía 72 años en ese momento y lo estaban invitando a una cruzada evangelística. Y le dije, ¿usted pudiera ir? Y él hizo silencio. Y al rato me dijo, ¿crees que ellos quieran escuchar a un hombre de 72 años? Cuando yo vi su mirada, yo pensé que, al principio dije, está bromeando. Él es uno de los grandes. Él no puede tener un problema de autoaceptación. Pero cuando lo observé, él estaba hablando en serio. Y mi respuesta era importante. Le dije, más que nunca, las personas quieren escucharle. Porque su mensaje es tan relevante como antes. Y su experiencia lo va a llenar de sabiduría. Y fue un diálogo al corazón. Esto es para decirte, creo que es una lucha que nunca termina.
5: Total.
4: Pero hoy estamos viviendo, como lo estás diciendo, un ataque virtual a nuestra identidad. Si yo me acerco a ver en redes sociales lo que otros hacen y tiendo a compararme, lo cual es una actitud natural del hombre caído. Sí. ¿Qué impacto está teniendo esta navegación en internet en mi identidad, en mi seguridad, en que Pablo decía, no tengan un alto concepto, más alto que el que deben tener, y al mismo tiempo nos está diciendo ni más bajo? Somos hechura de Cristo, como dijo el salmista, me encanta, como soy una creación maravillosa y punto, ¿no? Y él me formó y me formó bien, me encanta que lleguemos a ese concepto. ¿Qué impacto tiene el hecho de que yo esté expuesto a redes sociales e idealizando la vida de los demás en mi propia vida?
5: Yo creo que eso, como dijiste, es una lucha que no termina, porque alguien que lo entendió muy bien fue Pablo, el apóstol Pablo, y él incluso decía que cuando iba a predicar no trataba de usar palabras como muy elocuentes y tratar de mostrar quién él era, sino que él siempre como tenía esa autoestima saludable, porque una autoestima, digamos, alta nos lleva a ser orgullosos, ¿verdad? Y a pensar más de lo que deberíamos de nosotros mismos. Y también una autoestima baja no es saludable, porque es como que todo el tiempo estamos pensando menos. Y un proceso que a mí me ha ayudado mucho fue entender, no a pensar menos de mí, sino a pensar menos en mí.
4: Wow.
5: Esto lo aprendí en un libro que se los recomiendo muchísimo, que se llama La libertad de olvidarse de uno mismo, de Timothy Keller. Es un libro que literal lo puedes leer en una hora, es súper chiquito. Pero él habla de cómo olvidarnos de nosotros mismos hace que ni las opiniones de los demás te afecten, ni la opinión que tú tengas de ti mismo te afecte. ¿Por qué? Porque las opiniones de los demás cambian siempre. O sea, las emociones, los sentimientos de las personas fluctúan. Hoy sí, mañana no. Hoy te quieren, mañana no. Entonces no podemos basar nuestra identidad en lo que otros dicen de nosotros. Ni siquiera lo que yo digo de mí misma. Porque yo cambio todo el tiempo. Incluso yo como mujer, hoy día estoy bien, mañana no estoy bien. Hormonalmente hoy estoy bien, mañana no estoy bien. Hoy estoy triste, hoy estoy feliz. Y no puedo basar mi identidad en lo que incluso yo misma digo de mí, sino en lo que Cristo dice quién yo soy. Porque Cristo no cambia. Yo cambio, las personas cambian, las circunstancias cambian, pero Cristo sigue siendo el mismo. Entonces lo que Él dice de mí sigue siendo lo mismo. Entonces cuando yo aprendo a basar eso en mi identidad, eso a mí me ha traído tanta libertad. Y es como música a mis oídos cada vez que lo vuelvo a repetir, porque digo, no puedo basarme mi identidad en lo que incluso mis amigos, mis padres, mi esposo dice de mí, sino en lo que Cristo dice de mí. Cuando yo conozco más a Cristo, conozco lo que Él piensa de mí, y entonces empiezo a sanar mi identidad.
6: Antes de continuar con este programa, queremos recomendarle el audiolibro Cree en Ti, escrito y grabado por Sixto Porras. Este audiolibro es para el crecimiento personal. para descubrir la imagen que Dios tiene de usted y cómo usted puede utilizar esto para sanar sus relaciones.

0: ¿cómo cambias el chip en tu pensamiento de acuerdo a lo que estás hablando? ¿Qué diálogo interno tienes?
1: Yo creo que algo que a mí, bueno, hace muchos años cuando era más adolescente, me sumergí mucho en esta, en algo, bueno, que las redes te han metido de mirarte al espejo y decirte, eres hermosa, eres suficiente, eres bella, eres valiente y está muy bueno. Y lo he practicado y creo que es algo muy bueno. Pero cada vez que me miraba al espejo y me decía, eres hermosa, y me miraba y ese día no me sentía hermosa. O me decía, eres valiente, y ese día me sentía débil. O no sé, me miraba al espejo y me decía, Andrea, sos suficiente. Y me miraba y no me sentía así. Hasta que un día dije, yo no soy suficiente por mis propias fuerzas. Y esto es algo muy contracultura. Esto va totalmente en contra de lo que las redes, la cultura, la sociedad te dice. Cuando yo aprendí a decirme a mí misma, yo no puedo sola, yo no soy suficiente sola, yo no, con mis fuerzas no puedo sola, necesito a Cristo, necesito sus fuerzas en mí, la belleza de Cristo en mí, ahí yo aprendí a sanar. Entonces los días que yo me levanto y me siento insuficiente, me siento que no puedo con todas las cosas que tengo que hacer ese día, me paro al espejo de la palabra, no ya al espejo físico, sino al espejo de la palabra, y me miro a la luz de lo que Cristo dice de mí.
0: Wow.
1: Entonces ahí yo creo que ahí yo fui, es un proceso, sanar nuestra identidad es un proceso, no es algo que te podemos decir como un consejo, un tip que puede cambiar tu identidad en un día, sino es un proceso en donde vas sanando y aprendiendo lo que Cristo dice de ti. Entonces por eso es importante aprender a saber lo que Cristo dice de nosotros, lo que o quiénes somos para Él. Entonces eso es como algo que yo fui aprendiendo y es bien contracultural, pero nunca vamos a poder estar a la altura de las circunstancias. Porque aquel que estuvo a la altura de las circunstancias fue Cristo. Él fue aquel que dijo, consumado es, hecho está. Y Él fue aquel que dijo, yo les voy a comprar con mi sangre. Ustedes valen mi sangre. O sea, no vale más que la sangre de Cristo Jesús. Entonces, es ahí cuando ya decís, no importa lo que dicen los demás, ni lo que yo, ni lo que mis emociones o mis sentimientos amanezcan este día, que cambian, sino de alguien que nunca cambia.
2: Amén. Estabas hablando de ese momento inicial de darte cuenta, no puedo nada más seguir como, hoy le llaman manifesting, como manifestar.
1: Manifestar.
2: Hoy sos bella, hoy lograrás todo, hoy vendrá el dinero a tu vida. Como hay frases así.
1: Lo llamo.
2: Hoy hay una corriente fuertísima.
1: Ay, sí.
2: Hacia nada más como manifestar, pero tú dijiste, definitivamente esto no, por sí solo no logra mucho.
0: Antes lo llamábamos mente positiva, ¿no?
2: Bueno,
1: mente positiva.
0: Va a cambiar, mismo.
1: Ahora no, ahora ya es manifestar.
0: No, me parece más sofisticado, ¿no? Es lo mismo.
2: Ahora,
0: humanismo disfrazado.
1: Humanismo disfrazado.
2: Yo vuelvo a ese momento en que tú dijiste, como un momento en que me di cuenta. Me imagino que van a haber otros momentos en tu vida, cambios que pasaste, que querés volver hacia eso, decir, ya no valgo tanto. Por ejemplo, mi esposa acaba de tener a nuestra segunda niña y yo un día le dije, mi amor, te ves guapísima, y me hace, yo no me siento para nada así.
1: Sí.
2: Yo dije, ok, hablemos un poco más de esto, amor. ¿Cómo es que dejaste de verte bonita? Tu cuerpo es brutalmente capaz de hacer cosas que todavía a veces, científicamente hablando, es impresionante, o sea, no podemos parar de sorprendernos de la capacidad de crear vida. ¿Por qué dejaste de percibirte como linda? ¿O cómo crees que eso te está afectando a vos en tu día a día? Y tuvimos una conversación interesante porque mi esposa muchas veces me ha hablado sobre la identidad en Cristo, su identidad está en Cristo, y lo conversamos como familia, pero hay momentos en la vida donde tu cuerpo cambia, donde pasaste cosas difíciles, y te toca regresar a como enderezar el camino de nuevo y decir, no, esto es. La comparación constante nos roba la paz y nos distorsiona la realidad de quiénes somos en Cristo. Eso es lo que me llevo de este programa el día de hoy. En el próximo segmento vamos a profundizar en cómo manejar la inseguridad y la importancia de redireccionar nuestra mirada hacia lo que verdaderamente tiene valor eterno. Gracias por estar con nosotros. Se despide Esteban Porras de Enfoque a la Familia, donde ayudamos a las familias a mejorar en Cristo.

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2: Este es un junte de Venezuela, Puerto Rico y la República Dominicana.

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una mirada al retrovisor con este tema.

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0: y le vas a decir, dile,
1: mira lo que ha hecho Dios.
0: Oh, dile,
1: mira lo que ha hecho